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1: Le indica la hora.
2: Las 8 de la noche con 58 minutos.
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1: 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Jesús bendito, un testimonio de agradecimiento, un padre, un hombre, un creyente que simplemente a través de su voz quiere decirle a todos los padres, a todos los abuelos, a todos los cristianos, a todos los hombres trabajadores de este hermoso país Chile, qué ha acontecido en su vida y cómo ha vuelto a vivir. Dios te bendiga, amigo.
2: Vengo a dar mi testimonio, porque estaba demasiado mal, enfermo. Sobre todo mi hijo, que estuvo mucho tiempo en la droga metido. A veces nosotros no dormíamos la noche pensando en él, que le podía pasar cualquier cosa. Se ponía mal, dolor fuerte, dolor de cabeza. Maltrataba a su esposa y solo cuando tomaba. Y la droga, entonces se ponía como una bestia. Aquí estamos sanos y salvos y le doy todas las gracias porque a mi hijo lo sacaba adelante. Dios.
1: ¿Cómo te diste cuenta de que era algún tipo de daño que le habían echado?
2: Me di cuenta porque un día me dijo mi hijo en la casa: viejo, no tenía alguien, que yo estoy enfermo, que necesito ver un médico. Entonces ahí yo me acordé, porque escuchaba la radio, me acordé y lo traje para acá inmediatamente. Y ahí la primera vez cuando lo trajimos a él, botó una cocinada, un gusano, un bicho medio raro que parecía chanchito, y botó tierra de cementerio y yeme de huevo, una cosa así horriblemente. Mira, así da asco mirar la cocina así. 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Si uno lo hacía rancio, así pesado, así, que no se podía aguantar. 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
4: Ahora ya no, ya.
1: Dios te bendiga.
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1: Mi gente querida, ya estamos nuevamente al aire. Nosotros, la comunidad espiritista Doble Poder, acompañándolos con estos temas espirituales que muchas personas practican en silencio y que vienen desde hace muchísimos años. Porque hoy queremos conversar de algo muy importante, los baños espirituales. Y ojo, porque mucha gente piensa que un baño espiritual es solamente echarse unas hierbas y listo, pero no. Detrás de eso hay una limpieza energética muy profunda. Hay personas que empiezan a sentirse pesadas, sin ánimo, con dolores, con discusiones constantes o sintiendo que la mala suerte no la suelta, y muchas veces el cuerpo empieza a absorber toda esa carga negativa. Por eso existen baños espirituales que ayudan a limpiar el aura, a descargar energías pesadas y a mover caminos que están completamente estancados. Por ejemplo, hay baños con ruda para cortar envidia y oscuridad, baños con romero para abrir caminos, baños con albahaca para traer tranquilidad y baños dulces que muchas personas utilizan para el amor y la armonía. Pero también hay algo importante que la gente debe entender: no todos los baños sirven para todas las personas, porque hay cargas espirituales que son más fuertes. Hay personas que vienen muy cruzadas o casas que están demasiadas cargadas energéticamente y ahí ya se necesita una orientación espiritual más profunda. Nosotros vemos muchos casos de personas que después de una limpieza espiritual siente alivio, duermen mejor, se sienten más tranquilas o incluso comienzan a destrabarse situaciones que llevaban meses detenidas. Y justamente para escuchar experiencias y consultas de nuestra gente, vamos a tomar nuestra primera llamada de esta transmisión. Inchirigay, Inchirigay.
5: Aló.
1: Buenos días.
5: Buenos días.
1: ¿De dónde me llama usted?
5: De la comuna Puente Alto.
1: Regáleme su fecha de nacimiento.
5: El 6 de diciembre del 61.
1: Pero veo en esta fecha de nacimiento que se repite en un familiar de usted.
5: Sí, somos gemelas.
1: Ah, ¿tiene una hermana gemela?
5: Sí.
1: Uy, la felicito, mujer. Le voy a decir una cosa. En esta fecha de nacimiento veo, tenga mucho cuidado. Usted es casada. ¿Cuánto tiempo lleva casada?
5: Voy a cumplir 5 años.
1: Deme la fecha de nacimiento de la catira de usted.
5: El 27 de febrero del 73.
1: Uy, madrecita, le digo una cosa, tenga cuidado, porque aquí estoy viendo una mala mujer que le quiere destruir el hogar, que la quiere ver a usted separada.
5: Sí.
1: ¿Usted ya sabía esto?
5: Ajá.
1: ¿Ya lo sabía?
5: Me lo imaginaba.
1: Y acá veo, si no temo a equivocarme porque soy sincero, usted lo sabe, que me ha escuchado y ha escuchado los testimonios. Le voy a decir, aquí veo que esta personita le está haciendo cosas a esa persona, esposo de usted, para distanciarlo, para verlo destruido, para verlo mal. No sé si usted lo ha notado.
5: Uh-huh.
1: Él como que la ha distanciado.
5: Sí.
1: No sé si usted lo ha notado que hasta la parte sexual ya no quiere nada con usted.
5: Sí.
1: O dígame mentiroso.
5: No, sí, ya lo sé.
1: Madrecita, ¿usted quiere que el hogar de usted se arregle?
5: Sí.
1: Porque veo que últimamente también parece perrito y gatico. Mucha pelea, mucha discusión. Hasta a usted le han dado ganas de dejar todo botado e irse lejos.
5: Sí.
1: ¿Es así o no?
5: Sí, sí.
1: Pero usted también tiene que cambiar su carácter, porque usted es de carácter fuerte.
5: Sí.
1: Madrecita, hay cosas que a él también lo han herido mucho. Y acá veo que usted no se deje guiar, porque también usted se deja guiar por terceras personitas, gente que dice ser amiga de usted.
5: Sí.
1: ¿Qué mensaje le quiere dar usted a las madres, los padres de familia y a la gente incrédula?
5: Que hay que creer, creer en lo bueno, no en lo malo.
1: Primero, la mente en Dios. ¿Le dije la verdad?
5: Sí.
1: Bueno, madrecita, hasta pronto.
5: Listo, gracias.
1: Y agradecemos mucho esa llamada porque muchas personas viven situaciones parecidas y no saben cómo empezar una limpieza espiritual correcta. Seguimos acompañándolos y queremos decir algo muy importante. Cuando una casa se siente pesada, cuando hay peleas constantes, cuando todo

0: 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Atendemos primera vez, control, todo lo que nos quiera llamar cordialmente. Angelita está ahí en el teléfono respondiendo la llamadita y recuerden algo, cuando el espíritu se limpia, muchas veces también empieza a cambiar la tranquilidad de la persona y de su hogar. Y en este momento queremos seguir escuchando a nuestra gente. Así que vamos con una segunda llamada en vivo.
1: ¿Aló?
0: Buen día.
1: Buenos días.
0: ¿De dónde llama?
1: De acá del sector de Independencia.
0: Regáleme su fecha de nacimiento.
1: 7 de septiembre de 1949.
0: Una catira casada. ¿Cuánto tiempo lleva casada?
1: Ya mejor ni me acuerdo.
0: Regáleme la fecha de nacimiento del esposito de usted.
1: El 5 de enero del 47.
0: Aquí veo en esta fecha de nacimiento. La felicito. La felicito porque en usted no veo daño. No veo brujería. No veo maleficio. Lo que sí tiene que tener mucho cuidado, madrecita, en el campo, más exactamente, de la salud. Porque el campo de la salud la veo a usted un poquito bajoneada. La veo con ciertos problemitas, como en la parte de los riñones. ¿Me entiende?
1: Ay, sí.
0: En la mañana se levanta usted, muchas veces sin ánimos de hacer sus cosas, como agotada, cansada. Se para y se dobla y ¡ay, ay, ay! Me duele la cintura.
1: Sí.
0: Y veo pérdida de la memoria también.
1: También.
0: Coloca las cosas en un lado y al rato...
1: No me acuerdo.
0: Buscando los zapatos y con los zapatos puestos.
1: Sí es.
0: Pero no veo daño. No veo brujería, no veo nada malo en usted.
1: Ya, es que yo precisamente por este niño que viene llegando, es que le quería hacer una consulta, no sé si se puede.
0: Madrecita, ¿él cree en esto?
1: Digo, como cabros jóvenes no están muy ahí, pero yo sí.
0: Bueno, deme la fecha de nacimiento de él.
1: El 31 de agosto del 80.
0: La felicito, tiene un buen hijo, un hijo que la quiere, un hijo que siempre ha estado con usted. Pero veo que él va a salir adelante, porque estoy viendo, madrecita, de que él es una persona muy inteligente. Y veo en él como algo, él va a ser una personita industrial.
1: Eso es lo que él está estudiando.
0: ¿Qué mensaje quiere darle usted a todas las personitas que le escuchan?
2: Escuchan.
1: Que tengan fe nomás, que para esto hay que tener mucha fe y constancia.
0: Muchas gracias por esa llamada y gracias a todas las personas que siempre están pendientes de estos temas espirituales y comparten sus experiencias con nosotros. Bueno, y ya retomando el tema de los baños y ya finalizando el día de hoy. Y de esta manera vamos finalizando este tema sobre baños espirituales y limpiezas energéticas. Un tema antiguo, pero que hasta el día de hoy muchas personas siguen realizando para buscar tranquilidad, protección y equilibrio espiritual. Nosotros agradecemos sinceramente a cada persona que nos acompaña día a día, a quienes están en sus hogares, trabajando o recorriendo distintos lugares de Chile, escuchándonos en esta linda transmisión, en esta linda radio. Y obviamente queremos gracias, agradecer, gracias por la confianza, gracias por la sintonía y gracias por permitirnos acompañarlos con estos temas espirituales que muchos viven, pero pocas veces se conversan abiertamente. Recuerden que nosotros somos la comunidad espiritista Doble Poder y estaremos junto a ustedes todos los días en esta misma sintonía y en este mismo horario. Y antes de retirarnos, si usted siente cargas, mala suerte, tristezas, problemas constantes o quiere orientación espiritual, puede llamarnos ya al 983-59-60-43. 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Atendemos primera vez, control y también personas por primera vez. Pueden llamarnos ya, ahora, en este mismo momento. Nos encontramos en la próxima emisión y que la luz espiritual acompañe siempre sus caminos.
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1: Le indica la hora.
2: Las 9 de la noche, con 58 minutos.
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1: Las 10 de la noche con 12 minutos.

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1: Las 11 de la noche, con 11 minutos.

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1: Las 2 de la mañana, con 10 minutos.

0: las 2 de la mañana con 55 minutos.
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1: Las 5 de la mañana con 13 minutos.

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1: 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Recuerden que acá es en vivo y en directo, y también podemos tener algunas confusiones. Nuevamente, no cambien la sintonía, porque este programa puede traer la respuesta que estaba esperando. Jesús bendito, un testimonio de agradecimiento. Un padre, un hombre, un creyente que simplemente a través de su voz quiere decirle a todos los padres, a todos los abuelos, a todos los cristianos, a todos los hombres trabajadores de este hermoso país Chile, qué ha acontecido en su vida y cómo ha vuelto a vivir. Dios te bendiga, amigo.
2: Vengo a dar mi testimonio, porque estábamos demasiado mal, enfermo, sobre todo mi hijo, que estuvo mucho tiempo en la droga, mi tío. A veces nosotros no dormíamos la noche pensando en él, que le podía pasar cualquier cosa. Se ponía mal, dolor fuerte, dolor de cabeza, maltrataba a su esposa, y solo cuando tomaba y la droga, entonces se ponía como una bestia. Aquí estamos sanos y salvos, y le doy todas las gracias porque a mi hijo lo sacaba adelante, Dios.
1: ¿Cómo te diste cuenta de que era algún tipo de daño que le habían echado?
2: Me di cuenta porque un día me dijo mi hijo en la casa: viejo, ¿no tenía alguien? Que yo estoy enfermo, que necesito ver un médico. Entonces yo me acordé, porque escuchaba la radio, me acordé y lo traje para acá inmediatamente. Y ahí la primera vez cuando lo trajimos a él, botó una cocinada, un gusano, un bicho medio raro que parecía chanchito, y botó tierra de cementerio y yema de huevo, una cosa así horriblemente. Mira, así, da asco mirar la cocina así. Y de ahí mi hijo, llegando a la casa, se comenzó a sentir bien. Que uno le hacía rancio, así pesado, tío, que no se podía aguantar. 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
3: 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Ahora ya no, ya.
1: Dios te bendiga.
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1: Mi gente querida, ya estamos nuevamente acompañándolos nosotros, la comunidad espiritista Doble Poder, compartiendo estos temas espirituales que muchas veces la gente siente, pero no saben cómo explicar. Y hoy queremos hablar de algo que pasa muchísimo, las personas que absorben energía. Porque hay gente que después de juntarse con ciertas personas queda agotada, sin ánimo, con dolor de cabeza, de mal humor o incluso sintiendo una desesperación extraña. Y uno dice, pero si yo estaba bien. Y ahí es donde uno tiene que empezar a observar bien las energías. Porque no todas las personas llegan con buenas intenciones. Hay personas muy cargadas, personas envidiosas, personas que viven llenas de rabia y también personas que consciente o inconscientemente absorben la tranquilidad de los demás. Y ojo con algo, hay gente que después de recibir visitas en la casa siente el ambiente pesado, empiezan discusiones, se dañan las cosas o todo empieza a salir mal. Y créanme, eso pasa más seguido de lo que la gente piensa. Nosotros muchas veces vemos personas completamente agotadas espiritualmente, con el aura bajísima, con caminos bloqueados y rodeadas de energías muy densas. Por eso siempre es importante aprender a protegerse espiritualmente. Hay personas que se ríen de estas cosas hasta que empiezan a vivirlas ellos mismos. Y justamente para escuchar a las personas que han pasado por situaciones parecidas, vamos a tomar nuestra primera llamada de esta transmisión.
4: ¿Aló?
1: Bienvenida al programa. Buen día.
4: Buenos días, ¿cómo está usted?
1: Como siempre acá en la radio, reventando la gargántica.
4: Qué bueno.
1: ¿Cuánto tiempo lleva escuchando el programa?
4: Hace como 3 meses.
1: ¿Qué le gustó de este programa?
4: Que te dice la verdad.
1: Regáleme su fecha de nacimiento.
4: 24 de abril de 1956.
1: El 24 de abril de 1956. Usted es una mujer casada, ¿verdad?
4: Sí.
1: ¿Pero sabe por qué me aterro?
4: ¿Por qué?
1: Porque estoy viendo traición.
4: Sí.
1: Usted fue traicionada. ¿Usted lo sabía?
4: Sí.
1: Madrecita, vea, le voy a hablar a usted clara y escueta la mente, porque aquí yo estoy viendo que esta mujer a su esposo me le mandó a hacer un trabajo de daño, brujería, para verla usted separada de él.
4: Sí.
1: Por eso es que usted últimamente no se siente tranquila, hay desconfianza en usted. Y veo, Madre Santa, que este trabajo, esta brujería que le hicieron, está penetrando en su cuerpo. Está penetrando lentamente a la parte de los nervios, porque usted últimamente ha estado muy nerviosa.
4: Sí.
1: Ha estado usted como así, como con miedo, como con susto, y últimamente se ha sentido muy enferma. ¿Es así o no es así?
4: Sí.
1: ¿Usted ya se hizo ver del médico?
4: Sí, estuve con neuróloga. Salieron todos los exámenes buenos.
1: Ah, justamente lo que yo le estoy diciendo. La parte de los nervios, este daño le está afectando. Porque veo, madrecita, que usted tiempo atrás tuvo como ciertos problemitas en la carita.
4: Sí.
1: ¿Qué le pasó en su cara?
4: Me dio una parálisis facial simple, viral. Incluso todavía me queda.
1: Mujer, no vamos a darle más tregua, como dicen ustedes los civilizados, a esta mujer.
4: Sí, mientras consulte en mi trabajo, ¿cómo me va a ir?
1: Madrecita, este daño está afectando todo.
4: Ya, es que sabe mi consulta, es que yo... Busqué una persona y me hizo este trabajo. Entonces parece que me cobró y no me hizo nada, porque yo sigo igual.
1: Para que se dé cuenta, eso es lo que hace la diferencia. ¿Le dije la verdad o le he mentido?
4: No, me he dicho toda la verdad.
1: Agradecemos muchísimo esa llamada, porque muchas personas se van a sentir identificadas con lo que acabamos de escuchar y seguimos acompañándolos y queremos decir algo muy importante. Hay señales que nunca deben ignorarse. Por ejemplo, sentirse agotado sin motivo, tener pesadillas constantes, andar irritable, sentir la casa pesada o notar que todo empieza a salir mal después de juntarse con ciertas personas. Y ahí es donde uno tiene que empezar a limpiar energías y protegerse espiritualmente. porque así como existe la buena energía, también existe la oscuridad, la carga y la mala vibra. Por eso nosotros realizamos orientación espiritual limpias y revisión espiritual completa. Y si usted siente que algo no anda bien, si siente cansancio espiritual o quiere consultar, pueden llamarnos ahora mismo o nos puede escribir también al 983-59-60-43. 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Y recuerden algo, a veces no es cansancio físico, a veces es el espíritu el que ya no aguanta tanta carga encima. Y en este momento queremos seguir escuchando a nuestra gente, así que vamos con una segunda y última llamada en vivo.
5: ¿Aló?
1: Buen día.
5: Buenos días.
1: Bueno, corazón, regáleme su fecha de nacimiento.
5: ¿El 9 de junio?
1: Sí.
5: ¿De 45?
1: La felicito, porque en usted no veo daño, no veo brujería, no veo maleficio. Lo que sí la veo a usted con ciertos problemitas es en la parte de la salud. Estoy viendo sombra negra en la sangre. Eso quiere decir una enfermedad. Usted ya se hizo ver por médico.
5: Sí.
1: ¿Y qué le dijeron?
5: Me dijeron que tenía diabetes.
1: ¿Cuánto tiempo lleva con la diabetes?
5: Como 8 años.
1: ¿Y se la está tratando?
5: Sí.
1: La veo preocupada por un ser querido. ¿Quién es?
5: Sí, es una pareja.
1: Deme la fecha de nacimiento.
5: El 19 de febrero de 45.
1: Uy. Casi tienen los mismos años con usted.
5: Sí.
1: Madrecita, le voy a hablar a usted sinceramente. Vea, en usted no veo daño, no veo brujería, pero en su pareja sí veo trabajo hecho por una mujer.
5: Ya. Yeah.
1: Él tuvo un fracaso hace mucho tiempo atrás con una mujer. ¿Usted lo sabía?
5: Sí.
1: ¿Cómo lo supo?
5: Porque él me lo dijo.
1: Madrecita, escúcheme bien. Esta mujer, a él, me le mandó a hacer un trabajo para alejarlo del lado de usted, para distanciarlo. Por eso es que él últimamente no se comporta como antes. Él anteriormente era un hombre cariñoso, una personita amorosa con usted, un pan de Dios. Pero últimamente, si usted dice blanco, él dice negro, está distanciado. ¿Lo ha notado o no?
5: Sí.
1: Hasta en la parte íntima. O dígame mentiroso.
5: No, es verdad.
1: ¿Qué le quiere decir usted a toda la familia chilena, a los hombres, las mujeres que le están escuchando en este momentito?
5: Bueno, que vayan a verlo porque usted es verdad lo que dice.
1: ¿Le dije la verdad?
5: Sí, a mí sí.
1: Bueno, mujer, muchas llamaditas también. Muchas gracias por esa llamada y gracias a todas las personas que siempre están pendientes de estos temas espirituales y comparten sus experiencias con nosotros. Bueno, y ya retomando el tema de los baños y ya finalizando el día de hoy, y de esta manera vamos finalizando este tema sobre energías negativas y cargas espirituales relacionadas con visitas o energías compartidas. Porque uno tiene que aprender también a cuidar su energía, a protegerse y a darse cuenta con quién comparte realmente. Nosotros agradecemos sinceramente la compañía y la confianza de toda la gente que nos escucha desde distintos lugares de Chile. Recuerde que nosotros somos la comunidad espiritista Doble Poder y estaremos junto a ustedes todos los días en esta misma sintonía y en este mismo horario, compartiendo orientación espiritual y estos temas que muchos viven pero pocas veces se hablan abiertamente. Y antes de retirarnos, si usted siente cargas, mala suerte, angustia, problemas constantes o simplemente quiere una orientación espiritual seria, puede llamarnos o escribirnos al 983-59-60-43, 983-59-60-43. Atendemos a todas las personas que nos llamen, tanto por llamadita, por WhatsApp, siempre estamos ahí contestando. Y sin antes decirnos que nos encontramos en la próxima emisión y que la luz espiritual acompañe siempre sus caminos.
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1: Le indica la hora.
2: Las 8 de la mañana en punto.
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5: Hoy es un gran día, dijo el alcalde Orlando Vargas en la celebración de los 71 años del himno de Arica. En la mismísima cima del Morro de Arica, cientos de ariqueños tuvieron el honor de interpretar la canción escrita por el poeta Pedro Ariel Olea e interpretada magistralmente por el periodista Juan Guillén Canales. En el inicio de la semana ariqueña, el jefe comunal, con la emoción a flor de labios, destacó el contenido del himno que los ariqueños de nacimiento y los ariqueños de corazón cantan con el alma.
6: Es un himno muy lindo, sus frases, sus versos, la marcialidad que tiene, hace que este himno sea cantado. Y cuando tú te juntás con dos, tres ariqueños en Santiago, en Punta Arenas o en Francia, cantan el himno de Arica a todo dar, y eso yo lo he visto porque he viajado mucho. Entonces, cantar acá, donde se desarrollaron en 55 minutos la batalla, la toma del Morro, es un privilegio hacer.
5: La presidenta del club El Encuentro, Ruth Villanueva, siente emoción cuando escucha cantar el himno de Arica a personas que llegaron desde otras partes del país.
7: Me llena más de orgullo saber que hay mucha gente que han venido a vivir a Arica y también canta tan bien el himno. Por eso me enorgullece más como ariqueña, hijas de ariqueños, así que me siento orgullosa de mi himno de Arica.
5: ¿Por qué le gusta tanto cantar el himno?
7: Porque siento Arica en mi corazón. En el fondo de mi ser está Arica.
5: La profesora Yasmín González cree que el himno de Arica es una verdadera obra de arte.
8: Es un himno muy lindo, representa nuestra ciudad y orgullosa de nuestra ciudad también.
5: ¿Usted nació en Arica?
8: Sí.
5: Ya. Entonces, siente el himno de verdad, como decían recién, en el corazón.
8: Sí, exacto, sí.
5: ¿Y cuál es la estrofa que más le gusta?
8: Siempre Arica hasta morir, obvio.
5: A la pampina Tatiana Lozano, nacida en la oficina salitrera de Hans Bertón, le preguntamos: Tatiana, ¿por qué subió al Morro a cantar el himno de Arica?
9: Porque es de mi ciudad, pues ya me considero ariqueña, si llegué chiquita.
5: Excelente.
9: Aquí tengo mis raíces, mi esposo, todas mis hijas. Entonces, para mí Arica, Arica siempre Arica, en todas partes.
5: Hasta morir.
9: Sí, hasta morir.
5: El coronel Cristian Lauriani, comandante de la brigada Rancagua, habla de la relación que existe entre el ejército y el himno de Arica.
10: Este es un himno que fue cantado por primera vez por 300 soldados del regimiento Rancagua hace 71 años atrás. Y en consecuencia para nosotros es una tremenda oportunidad de reivindicar lo que es el ejército de Chile y la importancia que tiene para Arica y para el país. Así que muy contento estar acompañando al alcalde, a la ciudadanía de Arica y siendo partícipe de esta solemne ceremonia.
5: Mucha atención, tengo en mis manos el programa de actividades de la semana ariqueña. Por ejemplo, le voy a contar que el jueves 4 de junio a las 11 de la mañana tenemos la inauguración del conjunto escultórico Momias Chinchorro al pie del Morro de Arica. El viernes 5 de junio a las 8 de la noche, concierto de los cuatro cuartos en el frontis del regimiento Rancagua. El día 5, 6 y 7 de junio se va a disputar la Arica Cup. A contar de las 15 horas comienza este campeonato de fútbol, repito, el día viernes 5 de junio en el estadio Carlos Ditborg. El sábado 6 de junio, alegoría, toma y asalto del Morro de Arica a las 7 de la tarde en la explanada del Morro de Arica. El 6 y 7 de junio desde las 20 horas, esperando el 7 de junio en el estacionamiento de la piscina olímpica municipal con artistas locales, Américo y Bombo Fica. Del 6 al 14 de junio, y el programa es espectacular, ¿eh? Sigue la semana ariqueña con el Campeonato Nacional de Cueca a disputarse en el Estadio Carlos Ditborg. El domingo 7 de junio, 11 de la mañana, desfile cívico-militar en la Plaza Bernardo Higgins Riquelme. El miércoles 17 de junio tenemos la calapurca más grande de Chile en el Poblado Artesanal. El domingo 21 de junio, desde las 3 de la tarde, Machacmara en el Cerro Sagrado. El sábado 27 de junio a las 4 de la tarde vuelve en gloria y majestad la Yinga. Y tengo aquí dos datitos más. El día 7 de junio van a volar en los cielos de Arica los halcones. Y el 5 de junio el periodista Germán Mondaca ofrecerá una charla titulada 7 de junio y el ariqueñismo en la biblioteca Alfredo Warman a las 5:30 de la tarde. 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
5: Es todo por ahora. En cualquier momento, volvemos con más noticias en Arica News.
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1: Las 8 de la mañana, con 10 minutos.

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1: Hay momentos en la vida donde necesitamos una guía, una esperanza o simplemente una palabra de esperanza, y ese momento puede ser hoy. Siendo hoy martes 2 de junio, ya comienza este encuentro espiritual en vivo y en directo para toda mi sintonía de Arica y sus alrededores. Junto a nosotros, la comunidad espiritista Doble Poder. Pueden comunicarse ahora mismo al 983-59-60-43 y acompáñenos en esta noche de orientación, espiritualidad y mensajes especiales para usted. Acompáñenos en esta noche y todo el día de hoy. Recuerden que acá es en vivo y en directo, y también podemos tener algunas confusiones. Nuevamente, no cambien la sintonía, porque este programa puede traer la respuesta que estaba esperando. Jesús bendito, un testimonio de agradecimiento. Un padre, un hombre, un creyente que simplemente a través de su voz quiere decirle a todos los padres, a todos los abuelos, a todos los cristianos, a todos los hombres trabajadores de este hermoso país Chile, qué ha acontecido en su vida y cómo ha vuelto a vivir. Dios te bendiga, amigo.
2: Vengo a dar mi testimonio, porque estábamos demasiado mal, enfermo, sobre todo mi hijo, que tuvo mucho tiempo en la droga, mi tío. A veces nosotros no dormíamos la noche pensando en él, que le podía pasar cualquier cosa. Se ponía mal, dolor fuerte, dolor de cabeza, maltrataba a su esposa, y solo cuando tomaba y la droga, entonces se ponía como una bestia. Aquí estamos sanos y salvos, y le doy todas las gracias porque a mi hijo lo sacaba adelante, Dios.
1: ¿Cómo te diste cuenta de que era algún tipo de daño que le habían echado?
2: Me di cuenta porque un día me dijo mi hijo en la casa: viejo, ¿no tenía alguien que yo estoy enfermo, que necesito ver un médico? Entonces yo me acordé, porque escuchaba la radio, me acordé y lo traje para acá inmediatamente. Y ahí la primera vez cuando lo trajimos a él, botó una cocinada, un gusano, un bicho medio raro que parecía Sanchito, y botó tierra de cementerio y yema de huevo, una cosa así horriblemente, mira, así, da asco mirar la cocina así. Y de ahí mi hijo, llegando a la casa, se comenzó a sentir bien, que uno le hacía rancio, así pesado, tío, que no se podía aguantar. La casa que lo cosa hedionda, encontramos realmente, y no podíamos dormir la noche, que sentía de repente como que caminaba gente.
1: ¿Qué cosa, hijo?
3: Manchas de aceite en la entrada de la casa donde coloco el auto yo. Orina de gato, hediondo gato, y la ruda siempre se me quema. Ahora ya no, ya.
1: Dios te bendiga.
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1: Mi gente querida, ya estamos nuevamente acompañándolos nosotros, la comunidad espiritista Doble Poder, compartiendo estos temas espirituales que muchas veces la gente siente, pero no saben cómo explicar. Y hoy queremos hablar de algo que pasa muchísimo, las personas que absorben energía. Porque hay gente que después de juntarse con ciertas personas queda agotada, sin ánimo, con dolor de cabeza, de mal humor o incluso sintiendo una desesperación extraña. Y uno dice, pero si yo estaba bien. Y ahí es donde uno tiene que empezar a observar bien las energías, porque no todas las personas llegan con buenas intenciones. Hay personas muy cargadas, personas envidiosas, personas que viven llenas de rabia y también personas que consciente o inconscientemente absorben la tranquilidad de los demás. Y ojo con algo, hay gente que después de recibir visitas en la casa siente el ambiente pesado, empiezan discusiones, se dañan las cosas o todo empieza a salir mal. Y créanme, eso pasa más seguido de lo que la gente piensa. Nosotros muchas veces vemos personas completamente agotadas espiritualmente, con el aura bajísima, con caminos bloqueados y rodeadas de energías muy densas. Por eso siempre es importante aprender a protegerse espiritualmente. Hay personas que se ríen de estas cosas hasta que empiezan a vivirlas ellos mismos. Y justamente para escuchar a las personas que han pasado por situaciones parecidas, vamos a tomar nuestra primera llamada de esta transmisión.
4: ¿Aló?
1: Bienvenida al programa. Buen día.
4: Buenos días, ¿cómo está usted?
1: Como siempre acá en la radio, reventando la gargántica.
4: Qué bueno.
1: ¿Cuánto tiempo lleva escuchando el programa?
4: Hace como 3 meses.
1: ¿Qué le gustó de este programa?
4: Que te dice la verdad.
1: Regáleme su fecha de nacimiento.
4: 24 de abril de 1956.
1: El 24 de abril de 1956. Usted es una mujer casada, ¿verdad?
4: Sí.
1: ¿Pero sabe por qué me aterro?
4: ¿Por qué?
1: Porque estoy viendo traición.
4: Sí.
1: Usted fue traicionada. ¿Usted lo sabía?
4: Sí.
1: Madrecita, vea, le voy a hablar a usted clara y escueta la mente, porque aquí yo estoy viendo que esta mujer a su esposo me le mandó a hacer un trabajo de daño, brujería, para verla usted separada de él.
4: Sí.
1: Por eso es que usted últimamente no se siente tranquila, hay desconfianza en usted. Y veo, Madre Santa, que este trabajo, esta brujería que le hicieron, está penetrando en su cuerpo. Está penetrando lentamente a la parte de los nervios, porque usted últimamente ha estado muy nerviosa.
4: Sí.
1: Ha estado usted como así, como con miedo, como con susto, y últimamente se ha sentido muy enferma. ¿Es así o no es así?
4: Sí.
1: ¿Usted ya se hizo ver del médico?
4: Sí, estuve con neuróloga. Salieron todos los exámenes buenos.
1: Ah, justamente lo que yo le estoy diciendo. La parte de los nervios, este daño le está afectando. Porque veo, madrecita, que usted tiempo atrás tuvo como ciertos problemitas en la carita.
4: Sí.
1: ¿Qué le pasó en su cara?
4: Me dio una parálisis facial simple, viral. Incluso todavía me queda.
1: Mujer, no vamos a darle más tregua, como dicen ustedes los civilizados, a esta mujer.
4: Sí, mi otra consulta es que en mi trabajo, ¿cómo me va a ir?
1: Madrecita, este daño está afectando todo.
4: Ya. Es que, ¿sabe mi consulta? Es que yo busqué una persona y me hizo este trabajo. Entonces parece que me cobró y no me hizo nada, porque yo sigo igual.
1: Para que se dé cuenta, eso es lo que hace la diferencia. ¿Le dije la verdad o le he mentido?
4: No, me he dicho toda la verdad.
1: Agradecemos muchísimo esa llamada, porque muchas personas se van a sentir identificadas con lo que acabamos de escuchar y seguimos acompañándolos y queremos decir algo muy importante. Hay señales que nunca deben ignorarse. Por ejemplo, sentirse agotado sin motivo, tener pesadillas constantes, andar irritable, sentir la casa pesada o notar que todo empieza a salir mal después de juntarse con ciertas personas. Y ahí es donde uno tiene que empezar a limpiar energías y protegerse espiritualmente. porque así como existe la buena energía, también existe la oscuridad, la carga y la mala vibra. Por eso nosotros realizamos orientación espiritual limpias y revisión espiritual completa. Y si usted siente que algo no anda bien, si siente cansancio espiritual o quiere consultar, pueden llamarnos ahora mismo o nos puede escribir también al 983-59-60-43. 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Y recuerden algo, a veces no es cansancio físico, a veces es el espíritu el que ya no aguanta tanta carga encima. Y en este momento queremos seguir escuchando a nuestra gente, así que vamos con una segunda y última llamada en vivo.
5: ¿Aló?
1: Buen día.
5: Buenos días.
1: Bueno, corazón, regáleme su fecha de nacimiento.
5: ¿El 9 de junio?
1: Sí.
5: ¿De 45?
1: La felicito, porque en usted no veo daño, no veo brujería, no veo maleficio. Lo que sí la veo a usted con ciertos problemitas es en la parte de la salud. Estoy viendo sombra negra en la sangre. Eso quiere decir una enfermedad. Usted ya se hizo ver por médico.
5: Sí.
1: ¿Y qué le dijeron?
5: Me dijeron que tenía diabetes.
1: ¿Cuánto tiempo lleva con la diabetes?
5: Como 8 años.
1: ¿Y se la está tratando?
5: Sí.
1: La veo preocupada por un ser querido. ¿Quién es?
5: Sí, es una pareja.
1: Deme la fecha de nacimiento.
5: El 19 de febrero de 45.
1: Uy. Casi tienen los mismos años con usted.
5: Sí.
1: Madrecita, le voy a hablar a usted sinceramente. Vea, en usted no veo daño, no veo brujería, pero en su pareja sí veo trabajo hecho por una mujer.
5: Ya. Yeah.
1: Él tuvo un fracaso hace mucho tiempo atrás con una mujer. ¿Usted lo sabía?
5: Sí.
1: ¿Cómo lo supo?
5: Porque él me lo dijo.
1: Madrecita, escúcheme bien. Esta mujer, a él, me le mandó a hacer un trabajo para alejarlo del lado de usted, para distanciarlo. Por eso es que él últimamente no se comporta como antes. Él anteriormente era un hombre cariñoso, una personita amorosa con usted, un pan de Dios. Pero últimamente, si usted dice blanco, él dice negro, está distanciado. ¿Lo ha notado o no?
5: Sí.
1: Hasta en la parte íntima. O dígame mentiroso.
5: No, es verdad.
1: ¿Qué le quiere decir usted a toda la familia chilena, a los hombres, las mujeres que le están escuchando en este momentito?
5: Bueno, que vayan a verlo porque usted es verdad lo que dice.
1: ¿Le dije la verdad?
5: Sí, a mí sí.
1: Bueno, mujer, muchas llamaditas también. Muchas gracias por esa llamada y gracias a todas las personas que siempre están pendientes de estos temas espirituales y comparten sus experiencias con nosotros. Bueno, y ya retomando el tema de los baños y ya finalizando el día de hoy, y de esta manera vamos finalizando este tema sobre energías negativas y cargas espirituales relacionadas con visitas o energías compartidas. Porque uno tiene que aprender también a cuidar su energía, a protegerse y a darse cuenta con quién comparte realmente. Nosotros agradecemos sinceramente la compañía y la confianza de toda la gente que nos escucha desde distintos lugares de Chile. Recuerde que nosotros somos la comunidad espiritista Doble Poder y estaremos junto a ustedes todos los días en esta misma sintonía y en este mismo horario, compartiendo orientación espiritual y estos temas que muchos viven pero pocas veces se hablan abiertamente. Y antes de retirarnos, si usted siente cargas, mala suerte, angustia, problemas constantes o simplemente quiere una orientación espiritual seria, puede llamarnos o escribirnos al 983-59-60-43, 983-59-60-43. Atendemos a todas las personas que nos llamen, tanto por llamadita, por WhatsApp, siempre estamos ahí contestando. Y sin antes decirnos que nos encontramos en la próxima emisión y que la luz espiritual acompañe siempre sus caminos.
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6: El Centro Chamánico Espiritual Doble Poder les agradece el haber estado con nosotros en este su programa Semillas de Sabiduría. Esperamos volver a estar con ustedes en una nueva emisión. Dios los bendiga.

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1: Le indica la hora.
2: Las 8 de la mañana con 58 minutos.
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8: 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Vamos a ver a quién tiro huesito en este día. Invito a que me llame, a que se oriente. Quiero invitar a que usted salga de la duda, a que me pregunte la enfermedad que sufre, el problema que tiene, la tristeza que llora. ¿Por qué tanto fracaso? ¿Por qué no hay suerte? ¿Por qué no hay amor? ¿Por qué no hay salud? Nombre, fecha, nacimiento, yo le tiro huesito, le hablo con corazón. Si le miento, dígame mentiroso, réteme guerrero, no me vaya a ocultar. 9-4103-9660, tenemos llamado. ¡Aló!
9: Celso.
8: Amigo Celso, bienvenido a la programa La Mensaje. ¿De dónde se comunica?
9: De Santiago.
8: Gracias a la gente linda. Dame la fecha de nacimiento, por favor, amigo Celso.
9: 19-02-1985.
8: ¿Sí? Vamos a mirar, huesito. Ponga la mente, la corazón a lo que está pasando. Sanay, cura y la malay. Sanay, cura y la malara. Sanay, cura y la contoyonaira. Pirca, guareya, guachichamura. Jatapira, mira lo que me está marcando amigo Celso. Eres una persona trabajador, emprendedor y luchador de la vida. Harto lo que ha luchado, por eso se siente cansado, agotado y a veces le llega depresión. A veces le llega esa tristeza, ese aburrimiento y esa impotencia porque no ha podido hacer lo que ha querido en la vida. Está con un hogar, con una familia bella. Está al lado de una buena mujer. Es bonito el hogar que tiene. Y al lado de buenos hijos, pero no ha podido prosperar. No ha podido salir adelante como ha querido. Y especialmente la parte económica y laboral ha sido muy cruzada en la vida suya.
9: Sí.
8: ¿Es verdad o es mentira?
9: Sí, es verdad.
8: Y ha buscado ayuda porque usted es persona que le gusta ayudarse. Es persona que sí. Busca salud, que cree en Dios, que pide porque es creyente.
9: Sí.
8: Pero no se explica por qué no avanza. ¿Por qué no avanza? Hay una mala suerte ya un tiempo atrás. ¿Cuánto hace que usted ha visto esa mala suerte? ¿Cuántos años? Sí. Porque esto no es meses, es años que no, viene así como en bajada.
9: Sí, 2 años más o menos.
8: Y le voy a decir, su suerte es bonita, está es marchita. O se la han marchitado. Porque hay envidias. Y usted se pregunta a veces, ¿qué me podrán envidiar? ¿Sabe qué le envidian? Que tiene un hogar de Dios. Que tiene hijos. Que lucha por una familia. Y usted, hermano mío, ha visto esa mala suerte desde este año pasado y ha comenzado por cosas malas. Aquí hay daños, aquí hay alumbramientos. Su suerte se la tienen marchitada. Usted ya sabía, ¿verdad?
9: Bueno, tenía dudas, por eso me escribí.
8: Yo le voy a pedir un favor, alísteme una velita blanca, alísteme un vaso liso, porque primero quiero mirar de dónde vienen estas cosas y poderlas retirar. Le voy a enseñar 2 oraciones fuertes y le voy a tomar todos los datos para enviarle el paquete Putumayo. Quiero que lo reciba. Hay que darse cuenta quién es el que está al lado de uno, quién es el verdadero amigo, porque usted ha tenido alrededor suyo mucha envidia y personas que han pisado su casa le han pagado con malos tratos, con traiciones, con engaños. Alísteme el vasito con agua, hermano Celso, porque yo le devuelvo el llamado en un rato más. ¿Usted me recibe el paquete Putumayo?
9: Sí.
8: Se lo regalo con cariño. ¿Le hablé con verdad o le mentí en algo?
9: No, verdad.
8: Yo le agradezco la confianza que nos brinda y lo voy a invitar a recibir estos elementos de cura. Un abrazo. Que Dios me le bendiga.
9: Gracias.
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0: 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Vamos a ver a quién tiro huesito en esa persona que me llama. ¡Aló! Deme su nombre.
1: Con Doris.
0: Doris, gracias, gracias. Dame la fecha de nacimiento tuya, Doris.
1: 13 de agosto del 75.
0: Ponga la mente, la corazón, esa pregunta seria. Pregúnteme de lo que es su hogar. No me diga nada. En su mente y en su corazón. Lo que es su hogar, su familia, lo que es la vida suya. ¿Correcto? Vamos a mirar.
1: Sí.
0: Guajidra, guajidra, guajidra. Dime trance, transebunde, gravetati, malish. Piachi, guarella. Amiga Doris, escucharame muy bien. Es una mujer fuerte y luchadora, muy trabajadora, como la gente allá de su tierra. Trabajadores que tienen el sueño siempre de salir adelante. Está al lado de un buen hombre. Este huesito me está mostrando una unión que luchan juntos, a la par. Pero él se está quedando un poquito atrás. No por flojo, no porque quiera, es por su salud que se le está quedando atrás también. ¿Cómo llama a su parejita?
1: José.
0: ¿Y qué edad tiene José?
1: 56.
0: Y le veo enfermedades de persona grande. Yo estoy viendo acá a su hogar. Estoy viendo a una mujer decaída de espíritu y muy triste. Y al lado, un hombre enfermo. Pero ustedes dos se quieren mucho, ya han luchado. ¿Cuánto tiempo llevan?
1: 10.
0: 10 años.
1: 10 años.
0: Y hay un amor tan fuerte y hay una energía como si llevaran 30, 40 años. El buen hombre al lado suyo. Y le voy a decir, mamá linda, que los tienen envidiados, que los tienen amarrados y que están impedidos para salir adelante. Están impedidos.
1: Así es.
0: Han venido para atrás varios tiempos. ¿Cuánto llevan en este país?
1: 15.
0: 15 años.
1: Sí.
0: Y le voy a decir, mamá, que lo que han podido, usted lo que ha podido lograr en los 15 años es poquito. Y lo que han hecho en los 10 años de unión también no compensa tanto esfuerzo, tanta lucha y trabajo.
1: Así es.
0: El dinero se hace sal y agua. El dinero no rinde. La estabilidad laboral y económica no la hay. Y puede que te vaya bien del año 1 o 2 meses. Y 10 años de austeridad. ¿Es verdad o es mentira lo que le estoy hablando?
1: Es verdad.
0: Aquí hay cosas negativas que tú arrastras del pasado. Desde antes de salir de tus tierras, su suerte se la han malogrado. Usted ha sido una mujer que ha luchado por salir adelante, por tener hogar, familia. Y por su familia es que usted se encuentra viviendo por acá tantos años. ¿Es verdad o es mentira?
1: Aquí. Es verdad.
0: ¿Qué hay que hacer, Doris? Mirar de dónde vienen estos daños. Esa gente mala, encomendarla a Dios. Poner un escudo, una barrera de protección y limpiar la mugre que haya. Porque hay que comenzar una nueva vida en el escombro del pasado. Lo que el pasado ha traído son experiencias para un mejor vivir. Y usted, si logra romper estas cadenas negativas que le amarran al fracaso, a la tristeza, va a prosperar al lado de ese hombre bueno. Porque José es un hombre bueno. Tiene un genio fuerte y un poco temperamental, pero es noble de corazón. ¿Es verdad o es mentira?
1: Es verdad.
0: Alísteme un vasito con agua. Le devuelvo el llamado en un rato más. Quiero regalarle el paquete Putumayo y mostrarle con hechos por qué es que le ha ido tan mal. Aquí hay daños que tienes que darte de cuenta. Un abrazo.
1: Perfecto.
0: Gracias por el minuto de su tiempo y por haberme escuchado.
1: Muchas gracias, usted.
0: Bendición.
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2: Las 9 de la mañana con 15 minutos.

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1: Le indica la hora.
2: Las 10 de la mañana en punto.
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1: Le indica la hora.
2: Las 10 de la mañana con 58 minutos.
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8: 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Vamos a ver a quién tiro huesito en este día. Invito a que me llame, a que se oriente. Quiero invitar a que usted salga de la duda, a que me pregunte la enfermedad que sufre, el problema que tiene, la tristeza que llora. ¿Por qué tanto fracaso? ¿Por qué no hay suerte? ¿Por qué no hay amor? ¿Por qué no hay salud? Nombre, fecha, nacimiento, yo le tiro huesito, le hablo con corazón. 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
11: Celso.
8: Amigo Celso, bienvenido a la programa La Mensaje. ¿De dónde se comunica?
11: De Santiago.
8: Gracias a la gente linda. Dame la fecha de nacimiento, por favor, amigo Celso.
11: 19-02-1985.
8: ¿Sí? Vamos a mirar, huesito. Ponga la mente y el corazón a lo que está pasando. Sanay, cura y la malay. Sanay, cura y la malara. Sanay, cura y la contoyonaira. Pirca, guareya, guachichamur. Jatapira, mira lo que me está marcando, amigo Celso. Eres una persona trabajador, emprendedor y luchador de la vida. Harto lo que ha luchado, por eso se siente cansado, agotado y a veces le llega depresión. A veces le llega esa tristeza, ese aburrimiento y esa impotencia porque no ha podido hacer lo que ha querido en la vida. Está con un hogar, con una familia bella. Está al lado de una buena mujer. Es bonito el hogar que tiene. Y al lado de buenos hijos, pero no ha podido prosperar. No ha podido salir adelante como ha querido. Y especialmente la parte económica y laboral ha sido muy cruzada en la vida suya.
11: Sí.
8: ¿Es verdad o es mentira?
11: Es verdad.
8: Y ha buscado ayuda porque usted es persona que le gusta ayudarse. Es persona que busca salud, que cree en Dios, que pide porque es creyente.
11: Sí.
8: Pero no se explica por qué no avanza. ¿Por qué no avanza? Hay una mala suerte ya un tiempo atrás. ¿Cuánto hace que usted ha visto esa mala suerte? ¿Cuántos años? Sí. Porque esto no es meses, es años que viene así como embajada.
11: Sí, 2 años más o menos.
8: Y le voy a decir, su suerte es bonita, está marchita, o se la han marchitado. Porque hay envidias, y usted se pregunta a veces, ¿qué me podrán envidiar? ¿Sabe qué le envidian? Que tiene un hogar de Dios, que tiene hijos, que lucha por una familia. Y usted, hermano mío, ha visto esa mala suerte desde este año pasado, y ha comenzado por cosas malas. Aquí hay daños, aquí hay alumbramientos. Su suerte se la tienen marchitada. Usted ya sabía, ¿verdad?
11: Bueno, tenía dudas, por eso me fui.
8: Yo le voy a pedir un favor. Alísteme una velita blanca. Alísteme un vaso liso. Porque primero quiero mirar de dónde vienen estas cosas y poderlas retirar. Le voy a enseñar 2 oraciones fuertes. Y le voy a tomar todos los datos para enviarle el paquete putumayo. Quiero que lo reciba. Hay que darse cuenta quién es el que está al lado de uno, quién es el verdadero amigo, porque usted ha tenido alrededor suyo mucha envidia y personas que han pisado su casa le han pagado con malos tratos, con traiciones, con engaños. Alísteme el vasito con agua, hermano Celso, porque yo le devuelvo el llamado en un rato más. ¿Usted me recibe el paquete putumayo?
11: Sí.
8: Se lo regalo con cariño. ¿Le hablé con verdad o le mentí en algo?
11: No, verdad.
8: Yo le agradezco la confianza que nos brinda y lo voy a invitar a recibir estos elementos de cura. Un abrazo. Que Dios me le bendiga.
11: Gracias.

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0: 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Vamos a ver a quién tiro huesito en esa persona que me llama. ¡Aló! Deme su nombre.
1: Con Doris.
0: Doris, gracias, gracias. Dame la fecha de nacimiento tuya, Doris.
1: 13 de agosto del 75.
0: Ponga la mente, la corazón, esa pregunta seria. Pregúnteme de lo que es su hogar. No me diga nada. En su mente y en su corazón. Lo que es su hogar, su familia, lo que es la vida suya. ¿Correcto? Vamos a mirar.
1: Sí.
0: Guajidra, guajidra, guajidra. Dime trance, transebunde, gravetati, malich. Piachi guarella. Amiga Doris, escucharame muy bien. Es una mujer fuerte y luchadora, muy trabajadora, como la gente allá de su tierra. Trabajadores que tienen el sueño siempre de salir adelante. Está al lado de un buen hombre. Este huesito me está mostrando una unión que luchan juntos, a la par. Pero él se está quedando un poquito atrás. No por flojo, no porque quiera, es por su salud que se le está quedando atrás también. ¿Cómo llama a su parejita?
1: José.
0: ¿Y qué edad tiene José?
1: 56.
0: Y le veo enfermedades de persona grande. Yo estoy viendo acá a su hogar. Estoy viendo a una mujer decaída de espíritu y muy triste. Y al lado, un hombre enfermo. Pero ustedes dos se quieren mucho, ya han luchado. ¿Cuánto tiempo llevan?
1: 10.
0: 10 años.
1: 10 años.
0: Y hay un amor tan fuerte y hay una energía como si llevaran 30, 40 años. El buen hombre al lado suyo. Y le voy a decir, mamá linda, que los tienen envidiados, que los tienen amarrados y que están impedidos para salir adelante. Están impedidos.
1: Así es.
0: Han venido para atrás varios tiempo. ¿Cuánto llevan en este país?
1: 15.
0: 15 años.
1: Sí.
0: Y le voy a decir, mamá, que lo que han podido, usted lo que ha podido lograr en los 15 años es poquito. Y lo que han hecho en los 10 años de unión también no compensa tanto esfuerzo, tanta lucha y trabajo.
1: Así es.
0: El dinero se hace sal y agua, el dinero no rinde, la estabilidad laboral y económica no la hay. Y puede que te vaya bien del año 1 o 2 meses y 10 años de austeridad. ¿Es verdad o es mentira lo que le estoy hablando?
1: Es verdad.
0: Aquí hay cosas negativas que tú arrastras del pasado. Desde antes de salir de tus tierras, su suerte se la han malogrado. Usted ha sido una mujer que ha luchado por salir adelante, por tener hogar, familia. Y por su familia es que usted se encuentra viviendo por acá tantos años. ¿Es verdad o es mentira?
1: Es verdad.
0: ¿Qué hay que hacer, Doris? Mirar de dónde vienen estos daños. Esa gente mala, encomendarla a Dios. Poner un escudo, una barrera de protección y limpiar la mugre que haya. Porque hay que comenzar una nueva vida en el escombro del pasado. Lo que el pasado ha traído son experiencias para un mejor vivir. Y usted, si logra romper estas cadenas negativas que le amarran al fracaso, a la tristeza, va a prosperar al lado de ese hombre bueno. Porque José es un hombre bueno. Tiene un genio fuerte y un poco temperamental, pero es noble de corazón. ¿Es verdad o es mentira?
1: Es verdad.
0: Alísteme un vasito con agua. Le devuelvo el llamado en un rato más. Quiero regalarle el paquete Putumayo y mostrarle con hechos por qué es que le ha ido tan mal. Aquí hay daños que tienes que darte de cuenta. Un abrazo.
1: Perfecto.
0: Gracias por el minuto de su tiempo y por haberme escuchado.
1: Muchas gracias, usted.
0: Bendición.
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4: le indica la hora.
5: Las 12 horas en punto.

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Hola, muy buenas tardes. Venimos un ratito, estamos media Malena canta el tango, pero no los quise dejar botaditos. Pero hoy día amanecí. ¿Qué se los encargo? No por encargo, ¿qué se los encargo? Porque ahora todos nos llamamos por encargo, ¿no? Ayer salí de la radio y casi quedé como encargo. Se junta mucha gente acá en la Primero de Mayo, Clarence William, por discusiones por droga. Y le voy a contar que no respetan a los vecinos, los vecinos que siempre les tienden la mano, que le dan sus moneditas, que le dan algo para comer, todo, no desconocen esas cosas. Entonces ayer se regresaron, salí, se regresaron una pareja a quererme asaltar acá en la puerta casi de la radio, en la esquina, o sea a la 1:00 de la tarde. Y se va, justo venían un auto, un carabinero con un militar, y se bajaron. Y le dijo, ¿cuál es el problema? No, es que no, le dijo, tú la ibas a asaltar. Menos mal que no hiciste el delito, porque si no te hubiera tenido que llevar detenido, le dijo. Aunque estoy, porque estoy de servicio, le dijo. Y así que, pero igual, ahora pasé. Y está lleno de gente con este y la seguridad no viene. Se habla que hay seguridad, que las cámaras están funcionando. Funcionan para decir yo estuve en tal parte, yo estuve acá. Pero no para la seguridad de la gente. Porque los vecinos necesitan ir a comprar. Yo me imagino mañana la feria cuando se instala. Porque ellos como no quieren trabajar, no quieren hacer, se quieren dueños de los espacios. Y eso hay que controlar, porque eso es grave. Para todas, en todas partes pasa eso, ¿o no? Vine porque después me iban a decir, ay no, qué enferma. Claro que qué enferma el medio discurso que hizo ayer el presidente, parecía que era repetitivo, o sea, como un, no sé, se sentía, la gente tenía muchas versiones, ¿no? Respecto a que sentían como una iglesia, que sentían que peinaba la muñeca, que bueno, todo el mundo tiene reacciones diferentes, ¿ah? Dice anuncio de acá, registra de vándalos, cambió la ley indígena y el bono de 30.000. Ahí deben estar un poquito molesto, ¿o no? ¿Qué dice usted? También Eduardo Villanueva le dice asoma como titular en vital duelo de la Copa de la Liga del contra Huachipato. Dice delegado destacó anuncio en torno a inmigración, seguridad y apoyo a las familias. Anuncio registró vándalos, cambio. Bueno, eso los vándalos estamos en todas partes. Siempre Arica hasta morir, ¿no es cierto? Más morir que este, ¿no? Bueno, acá el día es 2 del 6. Oye, ¿cómo pasa el año? Estamos en la mitad del año del 2026. Vamos a saludar a todos los Erasmos. Erasmo. Éramos. ¿No? Nunca hay que perder, aunque uno se de repente se sienta muy, muy, muy mal, el entusiasmo o de repente una tallita. ¿Para qué levantarse los ánimos? ¿Para qué todo ha empezado? ¿O no? Aquí están, ay, si te duele, te duele, ¿no? ¿Qué vamos a hacer? Pero si te quedas acostado, estar ahí, es peor, pues. Hoy estoy en espera que me vayan a traer un medicamento, ojalá que pueda llegar ahora, porque dice que anoche no durmió nada, nada, nada. Se parece a mí que tengo los ojos como pulpo, ¿o no, Karen William? Hinchadísimo. Algo que se me hinche, ¿no es cierto? Le voy a contar que ayer hubo actividad, ¿no es cierto?, en el Morro, ¿sí? ¿O no? ¿Y cómo se llama? Estuvo bonito. Y bueno, la gente se tuvo que formar, formando la palabra... la palabra Arica. Se hizo, ¿no es cierto? Se dio
se condecoró los estandartes. Ahí estuvo el jefe, ¿no es cierto?, como el alcalde y otras autoridades. Ayer se cumplían 71 años del himno de Arica y se cambió la bandera. Menos mal que no se voló. ¿Se acuerda cuando se voló la cara? Yo miré al moro y decía, oye, el moro no tiene la bandera. Ay, ni que se van los peruanos, van a decir, ahora sí que vamos a poner la nuestra. Pues siempre están ahí en las perspectivas, pues. Y la bandera se había volado por Clarín Williams, ¿se acuerdan? Todo el puro palo nomás. Bueno, por lo menos había algo arriba, po, ¿o no? Pero, ¿tenemos el audio del morro? ¿Sí? Vamos.

0: Hoy, 1 de junio, Arica celebra los 71 años de su himno. Y en medio de esta conmemoración, quisimos escuchar la voz de los ariqueños. Cuénteme, ¿qué significa para usted el himno de Arica?
1: Uy, mira, ¿cómo te voy a expresar? Para mí el himno de Arica es lo más grande, lo más hermoso.
0: ¿Usted es ariqueña?
1: Mira, me considero. Porque llegué aproximadamente muy niño, como 12, 13 años. Y para mí no hay mejor que Arica.
0: Hoy día estamos celebrando los 71 años del himno de Arica, ¿cierto?
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0: ¿Qué es lo más importante para ti de Arica? ¿Qué es lo que más te gusta de Arica?
1: Me gusta su mar y que no boten basura.
0: Es importante eso, ¿no? Que la gente no bote basura, ¿cierto?

0: ¿Usted es ariqueña?
1: Sí, nací y crié acá en Arica.
0: Si yo le pregunto por una sola palabra que pueda usted describir el himno de Arica, ¿cuál sería?
1: Emoción, mucha emoción, porque al escucharlo, cala los huesos, mucha gente de afuera se emociona, y es emoción a flor de piel.
0: ¿Y cuál es la frase que vamos a interpretar acá con la gente?
1: Arica, siempre Arica, hasta morir.

0: Arica hasta morir. Oye, le voy a contar que el himno dice muchas cosas, ¿no? El himno de Arica también dice las palmeras que han cortado, pero la gente siente nostalgia. Mucha gente de edad subió, la llevaron, ¿ah? Me agradecieron a mí que les dijera que fueran al morro. Contentas estaban allá, abrigaditas, porque allá se siente un poquito el viento. Pero se sentía, lo que me decían varias personas, mucha soledad, como olor antiguo.
1: Pedro Ariel Olea.
0: Pedro Ariel Olea. A él le debemos nosotros el himno de Arica. El teatro, hay partes culturales que están a nombre de él, y también hay una calle. Bueno, por lo menos. Pero vuelvo a insistir, se han hecho muchas actividades para un 7 de junio, pero no se han preocupado del cementerio donde están muchos de la Guerra del Pacífico, que están más que abandonados. Por lo menos un retoque. Dijo, bueno, todos tenemos que retocarnos, aunque sea algo, ¿cierto? Ahí por último pasémosle la escobita, ¿eh? Digamos, Arica siempre Arica, pero con los que entregaron su vida. Aunque la gente habla tanta tontera, que aquí, que allá, que... Son de encargo, ¿o no? Oye, le voy a contar que en distintas partes de nuestra ciudad, la gente que está en los mercados se queja, no de los itinerantes que tienen sus ferias los días puestos, sino los que se acoplan alrededor de los mercados, ¿no? Que salen en la puerta, que para allá, que para acá, que instalan los camiones, las camionetas, que venden todo. Porque últimamente Puesto Interno ha estado ahí constantemente. Y el que no tiene la maquinita tiene un parte generoso de harta plata. ¿Para qué sería tanta plata, digo yo? Pero te piden la máquina y ahí te registra, te revisan la máquina, si estáis boleteando, todo. Entonces ellas dicen, a nosotros nos exigen permisos municipales, nos exigen un montón de cosas. ¿Y a ellos qué les piden? Y nos dañan, nosotros no tenemos venta cuando están estacionados, porque empiezan a rematar todo el producto que nos vendieron en el patio de camiones. Entonces pedimos que la autoridad también se hagan presente ahí, ¿o no? E igual que en Yerbas Buenas, dice, se ha instalado mucha gente, como en la Pedro Lago, ajena, dejan los basurales enormes, no se organizan. Tienen que organizarse, pues tienen que votar. Tenemos que, si queremos una ciudad que la quieren limpiar, sacar lo malo, pues va a costar harto, pero igual van a sacar todo lo malo, también comportémonos. Botemos la basura cuando corresponde. Y no la quiero tener en la casa, se me olvidó, ay, que no sé qué, estaba súper preocupada. No, botemos. Yo cuando me olvido, la guardo. Aunque no debiera ser. Pero está en el antijardín, estaba ahí, todo, no importa. Pero yo me preocupo. Y si algo llega a que son un montón de botellas, le pongo una cajita. Porque la persona que va recogiendo, los policías de la de ornato y aseo, que lo que hacen ellos, les molesta el guante, y que mayormente lo usan las manos. Y si se le cortan las manos porque yo soy, ¿no es cierto?, imprudente, ¿quién le paga a él? ¿Ah? Entonces, pongámonos en la mano también del trabajador. ¿Qué dice usted? No sacamos nada a contar. ¡Ay, qué Arica, que mi ciudad y todo lo demás! Comportémonos. ¿Alguien puso la bandera para un 7 de junio? ¿Por qué? Porque viví en Arica. Por eso. Se viene un 7 de junio, que va a ser domingo. Mala fe. ¿Bueno? Porque estamos acostumbrados a disfrutar para el otro año feriado, así que estamos vivos. Bueno, pero llegar un 7 y decir, oye, yo quiero hacer un asado por mi 7 de junio y todo lo demás. Y tenés que acordarte de levantarte a las 6 de la mañana porque están los tacos. Los tacos y los pacos. Entramos a la magia de la música.

0: Oye, le voy a contar que el delegado presidencial destacó el anuncio de migración, seguridad y apoyo para la familia. Yo creo que ya mucha mesa sentada, ¿no, Karen William? Hay que poner gente que actúe. Porque gritamos, vamos a hacer esto, esto, esto. Vamos, vamos, vamos. ¿Para dónde vamos? ¿Para dónde vamos? Porque la gente quiere hechos, ¿o no? Porque acá hay mucha plata puesta en juego y cada día es un día más de pensamiento, ¿no? Entonces, ¿qué es lo que pasa? Acá la gente, para poder opinar, tiene que estar en la calle, donde pasan cosas. Porque todos no podemos inventarlo, ¿no? Estamos en la calle, hay choques espantosos. Ayer hubieron accidentes en Ginebra, en la parte norte, en la parte de los departamentos. En montones de partes han habido accidentes fuertes. La gente anda alterada, con alta velocidad. Hay mucha gente en motoneta, en scooter. Están de moda los scooters. Ya les conté a los del centro. Vayan comprando tijera porque va a ser el símbolo de Chile. El recorte, ¿o no? Sale la doña casi y le dice el marido. Bueno, me vaya ni con el recorte del que el oso que habló todo como 4 horas, ¿eh? Te cuento. Porque si no, no volví a la casa. Oye, quiero agradecer a Marcela Zamora y a su esposo, porque me trajeron los medicamentos para el abuelo que la lloraba toda, ¿eh? Mucho más de lo que pensamos. Y muchas gracias, estamos muy contentos, ¿eh? Hay que agradecer por pues, señor contento, pues, ¿o no? Porque ahora todo un remedio, pues, estoy en la farmacia. Ahora hay que hacer recorridos de farmacia, pues, porque todas las farmacias tienen precios diferentes. Y uno dice, pero está la de 24 horas y ahí compra un remedio en la noche y compra un remedio en la mañana. 2 lucas, 3 lucas de diferencia. Es la por la farmacia, yo creo. ¿O no? Todo cuesta. ¿Tenemos un audio, William? ¿Sí? Vamos, con la culpa.
1: Hemos tomado cuenta y hemos visto el discurso y la cuenta del presidente José Kast. Y hemos querido, por cierto, emitir una opinión. Y en primer lugar, creemos que este es un discurso muy alejado de la realidad concreta de las y los trabajadores. Podríamos decir también que es sobre ideológico, está lleno de dogmas respecto de la economía. Nos parece que es lamentable que en ningún párrafo de su discurso se haya nombrado a las y los trabajadores, y sobre todo en dos cuestiones que hoy día nos están aquejando profundamente, como es el costo de la vida. La gente necesita más salario para llegar a fin de mes, necesita ayudas por parte del Estado, mejorar las transferencias económicas, y de eso no se dice nada. Se explica casi de manera dogmática, como realismo mágico, que solo el crecimiento y esta rebaja de impuestos a los grandes empresarios va a generar mayor empleo, y creemos que eso se ha demostrado en la historia reciente. No es así. Lo que los trabajadores y las trabajadoras necesitan son mejores salarios para poder llegar a fin de mes. Y en ese contexto, por supuesto, nos hemos enterado y nos ha notificado que va a establecer un voucher en la ley de Sala Cuna que no va a resolver el problema de cuidado de las y los trabajadores. Tenemos también mucha preocupación por lo que señaló en relación al estatuto laboral del turismo. Nos parece que el camino no es flexibilizar de esa manera. Si el presidente lo que quiere es diálogo concreto en alguna de las industrias, lo mejor para eso se denomina negociación colectiva ramal. Podemos llegar a acuerdo, y creemos que incluso en materia de jornada laboral se puede llegar a acuerdo, incluso con las herramientas jurídicas que hoy día establece el propio código, como es la jornada excepcional. Lo que pasa es que al presidente no le gusta que empleadores y trabajadores negocien, dialoguen y lleguen a acuerdo. Y por eso reiteramos que su discurso está lleno de lejanía, está lleno de un espacio vacío entre lo que él dice y lo que la gente verdaderamente requiere, que son mejores salarios, porque el costo de la vida ha aumentado y porque los salarios siguen bajando.
0: Así está, ¿no es cierto? El tema de la parte laboral, porque ahora la gente, los patrones se aprovechan, pues. Bueno, si te gusta nomás, porque atrás tuyo hay harto. No es así la cosa. Porque la persona que ha trabajado sabe perfectamente cómo es el trabajo. Y hasta en las buenas y en las malas. Y un poquito de respeto al trabajador, que es importante. ¿O no? Porque si yo meto un pituto o alguien que va a entrar de repente, a ese le tengo que enseñar. Y de aquí a que aprenda, ¿qué me dicen ustedes? Hay harta preocupación. Hay preocupaciones escolares en los colegios, especialmente los particulares, se preocupan de que el FACSIM para que vayan a la universidad, pero cero conocimiento, cero libros, cero reforma, cero todo. Y la gente dice así, pero va a ir a la universidad. Sí, entrar no cuesta nada, el mantenerte, el problema. ¿Qué conocimientos tengo? Nosotros sabemos dónde estamos parados. Es importante eso. ¿O no? Por lo menos yo estoy sentada. Sé que estoy sentada y que me duele todo. Oye, ayer arrancó el pago electrónico en las micros de Arica. Por un problema. ¿Qué quiere que le cuente? ¿Ah? La nueva modalidad comenzó a operar este lunes en locomoción colectiva mayor, reemplazando el pago efectivo en los recorridos. Más problemas para el taxi, para el micrero, por Claren William. Porque, claro, para flexibilidad, bueno, a veces te paga con 20 mil pesos, 300 pesos, todo lo demás. Pero ahora tiene que preocuparse que todo, y la gente a veces no sabe comprar tarjeta, no sabe, porque la gente hay que enseñarle, hay que educarla. Pero creen que nosotros nacimos con aprendizaje completo. No es así la cosa. O sí, ¿qué dice? Julio. Nosotros tenemos, aparte, lo que sí me gusta a mí, que todos los vándalos que estén portándose mal le quiten los beneficios sociales, para que aprendan. Porque dañan a las personas, les roban, entran a sus casas, les roban los autos. La gente quedó así como, no sé si ahora quedó así como... No, no puedo decir porque ya fue, ya cooperé. Pero nunca más voy a tener un auto. Esa pena, eso, y lo usan para destrozarlo. ¿O no? Entonces, ¿qué es lo que pasa? Se pide un poquito más de tranquilidad y seguridad. Nada más. Nosotros, los ramaderos, hoy día inauguran las ramadas. Le cuento. Sin alcohol, puro jugo yupi. Así que no se estén pasando la película que voy a ir a la rama y que esto, que esto, tiki tiki ti. Vamos a tener que ir a bailar apurado el viernes, sábado, el domingo, ya el remate. Imagínate, el año pasado, del 6 al 7 cortaron, no se pudo bailar, ¿no es cierto? Después de las 12, porque que el morro, que aquí, que ya. Buscan siempre una estrategia para dar vuelta a todo lo que no se hace. ¿Se ha dado cuenta usted? Es como la rueda panorámica. Me voy a dar la vuelta para no mostrar lo que está pasando. Que la gente anda en la feria comprando dos papitas. Hoy dos papitas es que soy solita. ¿Qué te importa a ti si ya compro una papa? ¿O no? ¿No le queda unas ramitas de cilantro casera? Así está la gente. Y eso no es mentira. A veces la gente no te saluda por un cumpleaños ahora, porque tiene que gastar la movilización o por el petróleo. Ahora te dice, te voy a ir a ver una vez al mes. Será el calcio, pues le digo yo. Porque el calcio es una vez al mes, ¿o no? Se ríen, pues. Pero tenemos que tomar la vida con andina o con agüita. Porque si no nos vamos a ahogar, ¿no? Pero tenemos que ponernos positivos. ¿Ven a mí? Vine casi como lambreta para acá, pero llegué, lo más importante. Porque sé que harta gente espera el programa, medio loco, rápido, pero con harto cariño. Acá Claren Güila les pone cumbia para que bailen con la escoba como loca, pero dice no llega la jefa, más cumbia lo va a tirar. Él encaja, ¿no es cierto?, todo lo que puede para poder rellenar el programa y eso se le agradece. ¿Ya? Así que, ¿qué quieren que les diga? ¿Estamos mal? Malena canta el tango, nada más que eso, ¿o no? Ustedes saben, hay cosas que molestan y hay cosas que de repente estamos ahí. Bueno, les voy a contar que las juntas vecinales, ¿no es cierto?, están comunicados, se viene el carnaval de la Tinga, tin, tin, tin, los mambo y todo lo demás para los que van a ir, bueno, porque le han cambiado tantas veces la fecha, que les cuente, ¿eh? Los invitamos a ser parte de la fiesta Alegría, Color y Comunidad. Convocamos a todas las personas, agrupaciones, familia, amigos y vecinos que quieran participar en Carnaval de la Yinga. Todavía se está pidiendo, ¿no? Ven a venir a compartir y disfrutar. Vamos a estar ahí. También acá dice, es importante que las personas quieran participar. Deben venir, inscribirse en las sedes sociales, ¿ah? Acá le están invitando a una, ¿no es cierto?, a Roberto Letelier 3925. Somos Yinga. Ahí se me pidió unos gorros y él está diciendo, le voy a contar, el gorro no me lo piden, me lo pusieron. ¿Cómo le va a poner el gorro? No, sí, voy a cooperar. No de las ganas que tuve cuando era la primera vez, con entusiasmo, porque ayudé a hacer hartas cosas para esto y la gente lo hizo en los barrios que me invitaron y no quieren participar. Después igual, otra vez, la gente venía de otras partes y así sucesivamente la gente quedó con mucha pena. ¿Por qué? Por la mala organización. Ojalá que no tengan problemas. Quiero saber la ubicación, ¿no es cierto? Todo eso lo vamos a ir viendo. Bueno, nos vamos retirando. En los controles estuvo Claren William con su mejor power. Dice casi que decir la jefa. Menos mal que casi me pagó, pero le faltó la colita. ¿O no? Porque ahora uno dice, oye, se murió tal persona, mi jefe, y te pagó. No, pues ahora tengo que esperar los herederos. Así está la vida, ¿o no? Ya, nos vamos. Un besote, que tengan muy, muy buena tarde. Y ojalá que amanezcan bien, porque la Jimmy vamos a tomarnos un fármaco completo. Ya, un abracito, así ojalá que nos hagamos los ánimos. El día está entre sol y un poquito tibio, más o menos el día, ¿no? Pero la noche está haciendo frío. Le mando un abrazo a todos los que tienen frío. La abuela dice, estoy juntando plata para el colágeno. Abuela, yo como soy inocente paloma, le digo, abuela, hay oferta. Usted puede comprarte de maracuyá. No, me dijo, un pololo. Porque él me va a dar colágeno. La mujer siempre activa a morir. ¿Qué tal? ¿Eh? A mí no se me hubiera pensado. Soy yo buscándole en la farmacia de comprar colágeno. Y la abuela es más avispa que la gine. ¿Eh? Pórtense bonito, que los queremos. Muy buenas tardes.

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1: Le indica la hora.
2: La 1:00 p.m. con 5 minutos.
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9: Hay momentos en la vida donde necesitamos una guía, una esperanza o simplemente una palabra de esperanza, y ese momento puede ser hoy. Siendo hoy martes 2 de junio, ya comienza este encuentro espiritual en vivo y en directo para toda mi sintonía de Arica y sus alrededores. Junto a nosotros, la comunidad espiritista Doble Poder. Pueden comunicarse ahora mismo al 983-59-60-43 y acompáñenos en esta noche de orientación, espiritualidad y mensajes especiales para usted. Acompáñenos en esta noche y todo el día de hoy. Recuerden que acá es en vivo y en directo, y también podemos tener algunas confusiones. Nuevamente, no cambien la sintonía, porque este programa puede traer la respuesta que estaba esperando. Jesús bendito, un testimonio de agradecimiento. Un padre, un hombre, un creyente que simplemente a través de su voz quiere decirle a todos los padres, a todos los abuelos, a todos los cristianos, a todos los hombres trabajadores de este hermoso país Chile, qué ha acontecido en su vida y cómo ha vuelto a vivir. Dios te bendiga, amigo.
11: Vengo a dar mi testimonio, porque estábamos demasiado mal, enfermo. Sobre todo mi hijo, que estuvo mucho tiempo en la droga metido. A veces nosotros nos dormíamos la noche pensando en él, que le podía pasar cualquier cosa. Se ponía mal, dolor fuerte, dolor de cabeza. Maltrataba a su esposa, y solo cuando tomaba. Y la droga, entonces se ponía como una bestia. Aquí estamos sanos y salvos, y le doy todas las gracias porque a mi hijo lo sacaba adelante, Dios.
9: ¿Cómo te diste cuenta de que era algún tipo de daño que le habían echado?
11: Me di cuenta porque un día me dijo mi hijo en la casa: viejo, ¿no tenía alguien? Que yo estoy enfermo, que necesito ver un médico. Entonces yo me acordé, porque escuchaba la radio, me acordé y lo traje para acá inmediatamente. Y ahí la primera vez cuando lo trajimos a él, botó una cocinada, un gusano, un bicho medio raro que parecía chanchito, y botó tierra de cementerio y yema de huevo, una cosa así horriblemente, mira, así, da asco mirar la cocina así. Y de ahí mi hijo, llegando a la casa, se comenzó a sentir bien, que uno lo hacía rancio, así pesado, así, que no se podía aguantar. La casa que lo cosa hedionda, encontramos de repente y no podíamos dormir la noche, que sentía de repente como que caminaba gente.
9: ¿Qué cosa, hijo?
12: Manchas de aceite en la entrada de la casa donde coloco el auto yo. Orina de gato, hediondo gato, y la ruda siempre se me quema. Ahora ya no, ya.
9: Dios te bendiga.
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9: oyente querida. Ya estamos nuevamente acompañándolos nosotros, la comunidad espiritista Doble Poder, compartiendo estos temas espirituales que muchas veces la gente siente, pero no saben cómo explicar. Y hoy queremos hablar de algo que pasa muchísimo, las personas que absorben energía. Porque hay gente que después de juntarse con ciertas personas queda agotada, sin ánimo, con dolor de cabeza, de mal humor o incluso sintiendo una desesperación extraña. Y uno dice, pero si yo estaba bien. Y ahí es donde uno tiene que empezar a observar bien las energías, porque no todas las personas llegan con buenas intenciones. Hay personas muy cargadas, personas envidiosas, personas que viven llenas de rabia y también personas que, consciente o inconscientemente, absorben la tranquilidad de los demás. Y ojo con algo, hay gente que después de recibir visitas en la casa siente el ambiente pesado, empiezan discusiones, se dañan las cosas o todo empieza a salir mal. Y créanme, eso pasa más seguido de lo que la gente piensa. Nosotros muchas veces vemos personas completamente agotadas espiritualmente, con el aura bajísima, con caminos bloqueados y rodeadas de energías muy densas. Por eso siempre es importante aprender a protegerse espiritualmente. Hay personas que se ríen de estas cosas hasta que empiezan a vivirlas ellos mismos. Y justamente para escuchar a las personas que han pasado por situaciones parecidas, vamos a tomar nuestra primera llamada de esta transmisión.
13: ¿Aló?
9: Bienvenida al programa. Buen día.
13: Buenos días, ¿cómo está usted?
9: Como siempre acá en la radio, reventando la gargántica.
13: Qué bueno.
9: ¿Cuánto tiempo lleva escuchando el programa?
13: Hace como 3 meses.
9: ¿Qué le gustó de este programa?
13: Que te dice la verdad.
9: Regáleme su fecha de nacimiento.
13: 24 de abril de 1956.
9: El 24 de abril de 1956. Usted es una mujer casada, ¿verdad?
13: Sí.
9: ¿Pero sabe por qué me aterro?
13: ¿Por qué?
9: Porque estoy viendo traición.
13: Sí.
9: Usted fue traicionada. ¿Usted lo sabía?
13: Sí.
9: Madrecita, vea, le voy a hablar a usted clara y escueta la mente, porque aquí yo estoy viendo que esta mujer a su esposo me le mandó a hacer un trabajo de daño, brujería, para verla usted separada de él.
13: Sí.
9: Por eso es que usted últimamente no se siente tranquila, hay desconfianza en usted. Y veo, Madre Santa, que este trabajo, esta brujería que le hicieron, está penetrando en su cuerpo, está penetrando lentamente a la parte de los nervios, porque usted últimamente ha estado muy nerviosa.
13: Sí.
9: Ha estado usted como así, como con miedo, como con susto, y últimamente se ha sentido muy enferma. ¿Es así o no es así?
13: Sí.
9: ¿Usted ya se hizo ver del médico?
13: Sí, estuve con neuróloga. Salieron todos los exámenes buenos.
9: Ah, justamente lo que yo le estoy diciendo. La parte de los nervios, este daño le está afectando. Porque veo, madrecita, que usted tiempo atrás tuvo como ciertos problemitas en la carita.
13: Sí.
9: ¿Qué le pasó en su cara?
13: Me dio una parálisis facial simple, viral. Incluso todavía me queda.
9: Mujer, no vamos a darle más tregua, como dicen ustedes los civilizados, a esta mujer.
13: Sí, mi otra consulta es que en mi trabajo, ¿cómo me va a ir?
9: Madrecita, este daño está afectando todo.
13: Ya, es que ¿sabe mi consulta? Es que yo busqué una persona y me hizo este trabajo. Entonces parece que me cobró y no me hizo nada, porque yo sigo igual.
9: Para que se dé cuenta, eso es lo que hace la diferencia. ¿Le dije la verdad o le he mentido?
13: No, me he dicho toda la verdad.
9: Agradecemos muchísimo esa llamada, porque muchas personas se van a sentir identificadas con lo que acabamos de escuchar.

0: dirección espiritual completa. Y si usted siente que algo no anda bien, si siente cansancio espiritual o quiere consultar, pueden llamarnos ahora mismo o nos puede escribir también al 983-59-60-43. 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Y recuerden algo, a veces no es cansancio físico, a veces es el espíritu el que ya no aguanta tanta carga encima. Y en este momento queremos seguir escuchando a nuestra gente, así que vamos con una segunda y última llamada en vivo.
1: ¿Aló?
0: Buen día.
1: Buenos días.
0: Bueno, corazón, regáleme su fecha de nacimiento.
1: ¿El 9 de junio?
0: Sí.
1: ¿Del 45?
0: La felicito, porque en usted no veo daño, no veo brujería, no veo maleficio. Lo que sí la veo a usted con ciertos problemitas es en la parte de la salud. Estoy viendo sombra negra en la sangre. Eso quiere decir una enfermedad. ¿Usted ya se hizo ver por médico?
1: Sí.
0: ¿Y qué le dijeron?
1: Me dijeron que tenía diabetes.
0: ¿Cuánto tiempo lleva con la diabetes?
1: Como 8 años.
0: ¿Y se la está tratando?
1: Sí.
0: La veo preocupada por un ser querido. ¿Quién es?
1: Sí, es una pareja.
0: Deme la fecha de nacimiento.
1: El 19 de febrero de 45.
0: Uy. Casi tienen los mismos años con usted.
1: Sí.
0: Madrecita, le voy a hablar a usted sinceramente. Vea, en usted no veo daño, no veo brujería, pero en su pareja sí veo trabajo hecho por una mujer.
1: Ya.
0: Él tuvo un fracaso hace mucho tiempo atrás con una mujer. ¿Usted lo sabía?
1: Sí.
0: ¿Cómo lo supo?
1: Porque él me lo dijo.
0: Madrecita, escúcheme bien. Esta mujer, a él, me le mandó a hacer un trabajo para alejarlo del lado de usted, para distanciarlo. Por eso es que él últimamente no se comporta como antes. Él anteriormente era un hombre cariñoso, una personita amorosa con usted, un pan de Dios. Pero últimamente, si usted dice blanco, él dice negro, está distanciado. ¿Lo ha notado o no?
1: Sí.
0: Hasta en la parte íntima. O dígame mentiroso.
1: No, es verdad.
0: ¿Qué le quiere decir usted a toda la familia chilena, a los hombres, las mujeres que le están escuchando en este momentito?
1: Bueno, que vayan a verlo porque usted es verdad lo que dice.
0: ¿Le dije la verdad?
1: Sí, a mí sí.
0: Bueno, mujer, muchas llamaditas también. Muchas gracias por esa llamada y gracias a todas las personas que siempre están pendientes de estos temas espirituales y comparten sus experiencias con nosotros. Bueno, y ya retomando el tema de los baños y ya finalizando el día de hoy, y de esta manera vamos finalizando este tema sobre energías negativas y cargas espirituales relacionadas con visitas o energías compartidas. Porque uno tiene que aprender también a cuidar su energía, a protegerse y a darse cuenta con quién comparte realmente. Nosotros agradecemos sinceramente la compañía y la confianza de toda la gente que nos escucha desde distintos lugares de Chile. Recuerde que nosotros somos la comunidad espiritista Doble Poder y estaremos junto a ustedes todos los días en esta misma sintonía y en este mismo horario, compartiendo orientación espiritual y estos temas que muchos viven pero pocas veces se hablan abiertamente. Y antes de retirarnos, si usted siente cargas, mala suerte, angustia, problemas constantes o simplemente quiere una orientación espiritual seria, puede llamarnos o escribirnos al 983-59-60-43. 983-59-60-43. Atendemos a todas las personas que nos llamen, tanto por llamadita, por WhatsApp, siempre estamos ahí contestando. Y sin antes decirnos que nos encontramos en la próxima emisión y que la luz espiritual acompañe siempre sus caminos.
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2: Hola Luisito, bueno, gracias por la invitación a este tema. Te deseo lo mejor, éxito, que Dios te bendiga siempre. Y ya sabes que podés contar conmigo.

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1: Le indica la hora.
2: La 1:44 p.m.
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1: Guachichamura, jincamaita capira, Wandi Guarey, toda mi bella familia saludo con el amor, con el corazón a la gente, aquí en todas las comunas de Gracia, Gracia Guerrero, gracias a la gente que nos deja llegar a las casitas, a las maloquitas, con la palabra de la fuerza, con la voz del aliento, el conocimiento ancestral. 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Vamos a ver a quién tiro huesito en este día. Invito a que me llame, a que se oriente. Quiero invitar a que usted salga de la duda, a que me pregunte la enfermedad que sufre, el problema que tiene, la tristeza que llora. ¿Por qué tanto fracaso? ¿Por qué no hay suerte? ¿Por qué no hay amor? ¿Por qué no hay salud? Nombre, fecha, nacimiento, yo le tiro huesito, le hablo con corazón. Si le miento, dígame mentiroso, réteme guerrero, no me vaya a ocultar. 9-4103-9660, tenemos llamado. ¡Aló!
2: Celso.
1: Amigo Celso, bienvenido a la programa La Mensaje, ¿de dónde se comunica?
2: De Santiago.
1: Gracias a la gente linda. Dame la fecha de nacimiento, por favor, amigo Celso.
2: 19-02-1985.
1: ¿Sí? Vamos a mirar, huesito. Ponga la mente, la corazón a lo que está pasando. Sanay curay la malay. Sanay curay la malara. Sanay curay la contoyonaira. Pirca guareya guachichamú. Jatapira, mira lo que me está marcando, amigo Celso. Eres una persona trabajador, emprendedor y luchador de la vida. Harto lo que ha luchado, por eso se siente cansado, agotado y a veces le llega depresión. A veces le llega esa tristeza, ese aburrimiento y esa impotencia porque no ha podido hacer lo que ha querido en la vida. Está con un hogar, con una familia bella. Está al lado de una buena mujer. Es bonito el hogar que tiene. Y al lado de buenos hijos, pero no ha podido prosperar. No ha podido salir adelante como ha querido. Y especialmente la parte económica y laboral ha sido muy cruzada en la vida suya. Sí. ¿Es verdad o es mentira?
2: Es verdad.
1: Y ha buscado ayuda porque usted es persona que le gusta ayudarse. Es persona que sí. Busca salud, que cree en Dios, que pide porque es creyente.
2: Sí.
1: Pero no se explica por qué no avanza. ¿Por qué no avanza? Hay una mala suerte ya un tiempo atrás. ¿Cuánto hace que usted ha visto esa mala suerte? ¿Cuántos años? Sí. Porque esto no es meses, es años que no, viene sí. Así como en bajada.
2: Sí, 2 años más o menos.
1: Y le voy a decir, su suerte es bonita, está es marchita, o se la han marchitado. Porque hay envidias y usted se pregunta a veces, ¿qué me podrán envidiar? ¿Sabe qué le envidian? Que tiene un hogar de Dios, que tiene hijos, que lucha por una familia. Y usted, hermano mío, ha visto esa mala suerte desde este año pasado y ha comenzado por cosas malas. Aquí hay daños, aquí hay alumbramientos, su suerte se la tienen marchitada. Usted ya sabía, ¿verdad?
2: Bueno, tenía dudas, por eso me escribí.
1: Yo le voy a pedir un favor, alísteme una velita blanca, alísteme un vaso liso, porque quiero, primero quiero mirar de dónde vienen estas cosas y poderlas retirar. le voy a enseñar dos oraciones fuertes y le voy a tomar todos los datos para enviarle el paquete Putumayo. Quiero que lo reciba. Hay que darse cuenta quién es el que está al lado de uno, quién es el verdadero amigo, porque usted ha tenido alrededor suyo mucha envidia y personas que han pisado su casa le han pagado con malos tratos, con traiciones, con engaños. Alísteme el vasito con agua, hermano Celso, porque yo le devuelvo el llamado en un rato más. ¿Usted me recibe el paquete Putumayo?
2: Sí.
1: Se lo regalo con cariño. ¿Le hablé con verdad o le mentí en algo?
2: No, verdad.
1: Yo le agradezco la confianza que nos brinda y lo voy a invitar a recibir estos elementos de cura. Un abrazo. Que Dios me le bendiga.
2: Gracias.
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0: 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Vamos a ver a quién tiro huesito en esa persona que me llama. ¡Aló! Deme su nombre.
1: Con Doris.
0: Doris, gracias, gracias. Dame la fecha de nacimiento tuya, Doris.
1: 13 de agosto del 75.
0: Ponga la mente y el corazón esa pregunta seria. Pregúnteme de lo que es su hogar. No me diga nada. En su mente y en su corazón. Lo que es su hogar, su familia, lo que es la vida suya. ¿Correcto? Vamos a mirar.
1: Sí.
0: Guajidra, guajidra, guajidra. Dime trance, transebunde, gravetati, malich. Piachi guarella. Amiga Doris, escucharame muy bien. Es una mujer fuerte y luchadora, muy trabajadora, como la gente allá de su tierra. Trabajadores que tienen el sueño siempre de salir adelante. Está al lado de un buen hombre. Este huesito me está mostrando una unión que luchan juntos, a la par. Pero él se está quedando un poquito atrás. No por flojo, no porque quiera, es por su salud que se le está quedando atrás también. ¿Cómo llama a su parejita?
1: José.
0: ¿Y qué edad tiene José?
1: 56.
0: Y le veo enfermedades de persona grande. Yo estoy viendo acá a su hogar. Estoy viendo a una mujer decaída de espíritu y muy triste. Y al lado, un hombre enfermo. Pero ustedes dos se quieren mucho, ya han luchado. ¿Cuánto tiempo llevan?
1: 10.
0: 10 años.
1: 10 años.
0: Y hay un amor, sí, tan fuerte, y hay una energía como si llevaran 30, 40 años. El buen hombre al lado suyo. Y le voy a decir, mamá linda, que los tienen envidiados, que los tienen amarrados y que están impedidos para salir adelante. Están impedidos.
1: Así es.
0: Han venido para atrás varios tiempos. ¿Cuánto llevan en este país?
1: 15.
0: 15 años.
1: Sí.
0: Y le voy a decir, mamá, que lo que han podido, usted lo que ha podido lograr en los 15 años es poquito. Y lo que han hecho en los 10 años de unión también no compensa tanto esfuerzo, tanta lucha y trabajo.
1: Así es.
0: El dinero se hace sal y agua. El dinero no rinde. La estabilidad laboral y económica no la hay. Y puede que te vaya bien, no, del año 1 o 2 meses y 10 años de austeridad. ¿Es verdad o es mentira lo que le estoy hablando?
1: Es verdad.
0: Aquí hay cosas negativas que tú arrastras del pasado. Desde antes de salir de tus tierras, su suerte se la han malogrado. Usted ha sido una mujer que ha luchado por salir adelante, por tener hogar, familia. Y por su familia es que usted se encuentra viviendo por acá tantos años. ¿Es verdad o es mentira?
1: Es verdad.
0: ¿Qué hay que hacer, Doris? Mirar de dónde vienen estos daños. Esa gente mala, encomendarla a Dios. Poner un escudo, una barrera de protección y limpiar la mugre que haya. Porque hay que comenzar una nueva vida en el escombro del pasado. Lo que el pasado ha traído son experiencias para un mejor vivir. Y usted, si logra romper estas cadenas negativas que le amarran al fracaso, a la tristeza, va a prosperar al lado de ese hombre bueno. Porque José es un hombre bueno. Tiene un genio fuerte y un poco temperamental, pero es noble de corazón. ¿Es verdad o es mentira?
1: Es verdad.
0: Alísteme un vasito con agua. Le devuelvo el llamado en un rato más. Quiero regalarle el paquete Putumayo y mostrarle con hechos por qué es que le ha ido tan mal. Aquí hay daños que tienes que darte de cuenta. Un abrazo.
1: Perfecto.
0: Gracias por el minuto de su tiempo y por haberme escuchado.
1: Muchas gracias, usted.
0: Bendición.
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7: Le indica la hora.
8: La 1:00 p.m. con 59 minutos.
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Kamisaki, Kilatanaka, Cuyacanaca, les habla Gino Raguine Valcondori, Cóndor, Gino Puma, Cóndor Catari. Estamos iniciando una nueva jornada de su programa Hayaya, Hayaya, Arica, Parinacota, compartiendo desde su radio amiga Frecuencia Tropical, la 94.9 FM. Estamos junto a nuestro amigo William Omar Ortiz en este día martes 2 de junio. Oiga, William, y estos días, ayer lunes, decíamos, ¿no?, que este es el mes del Mar Ataca, Machacmara, Wilcacuti, Huitzi, Pantu, Pachacuti, Año Nuevo Aymara, y desde Inti Raymi, y desde este espacio también queremos seguir compartiendo algunas notas, algunas reflexiones relacionadas a esta época. Y una de las cosas que encontramos, ¿no es cierto?, dice, la ceremonia de aquellos tiempos. Este es un trabajo que hizo un espacio que se llama Pacailia, ¿eh?, que componen nuestros hermanos Quilatanaca, Cuyacanaca, Manuel Alvarado Quiste y Mari Mamani Tito. Ellos han estado en nuestra región de Arica, Parinacota, en distintos momentos, compartiendo de lo que es la cultura andina, y muchas de las cosas que ellos han compartido también la testimonian en una publicación que se llama El Origen de las Fiestas Andinas. Y ellos ahí sintetizan, exponen un trabajo que se hizo en terreno, que se hizo desde un sentido amáutico, desde un sentido pacha, desde un sentido de pueblos, y este es una publicación que ya lleva dos, ya se hizo hace poco, ¿no?, una tercera, lanzamiento de la tercera edición. Apenas tengamos nosotros la tercera edición, la vamos a compartir con la comunidad para que también usted pueda acceder a este hermoso trabajo, porque es, como podríamos decir, es un trabajo realizado justamente para compartirlo, ¿eh?, para difundirlo, para darlo a conocer, ¿eh?, desde un sentido andino, ¿eh?, que traspasa las fronteras de los países, ¿no?, de las fronteras coloniales de 200 años, sino que más bien transmite lo que es nuestra cultura ancestral. Obviamente también hay elementos allí que se aportan que tienen que ver con los procesos que han vivido nuestros pueblos desde el punto de vista de la ritualidad, desde el punto de vista de la espiritualidad, pero principalmente es un rescate del trabajo, de cómo se ha ido organizando el tiempo en relación a lo que ocurre en la Pachamama, en lo que ocurre en el Alaspacha, en el Acapacha, en el Mancapacha, en el Almaypacha, y con las actividades propias del día a día basadas en las dos actividades primarias de nuestro pueblo, como son la agricultura y la ganadería, y en ese contexto se hace un trabajo, ¿no es cierto?, que tiene que ver también con los distintos momentos, como lo es lo que se viene ahora, el solsticio de invierno, el Wilcacuti, el retorno del sol, y marca, ¿no es cierto?, un antes y un después, el término de un ciclo y el inicio de un nuevo ciclo. Y todo esto está acompañado por ritualidad, ¿eh?, por distintas formas en que la comunidad se organiza y va adelante con este momento clave, ¿eh? Y en nuestra región de Arica, Parinacota, ya hay organizaciones, hay escuelas, hay liceos, hay espacios comunitarios que están preparando ya para estos días, ¿ah? Así que tenemos en ese sentido la, ¿cómo podríamos decir?, la convicción de que está esto en curso, ¿ah? Así que es importante, como decíamos, destacar esto también en la región de Arica, Parinacota, en la región de Tarapacá, en la región de Antofagasta, en la región de Atacama, en la región de Coquimbo, en la región metropolitana, en la región de Valparaíso. Todas estas regiones ya vibran con lo que es el Mar Ataca, el Machacmara, y hasta la zona sur, ¿no?, que es el Huitripanto, ¿eh? Y vamos, a medida que vayamos también teniendo información de las actividades que se van a hacer también en otras latitudes, lo vamos a ir compartiendo. ¿Y para qué decir en el Apayayana, en el Tahuintinsuyo, en el Pusisuyo, en las cuatro regiones del sol, también en distintos lugares, en Tiahuanacu, en Machu Picchu, en Cusco, ¿eh?, en Puno, en
Copacabana, en distintos lugares se va a marcar también este inicio de un nuevo ciclo, el término de otro ciclo que también está transcurriendo en un contexto pachacuti y en un contexto también de lo que significa ser de nuestros pueblos y también darlo a conocer, vivirlo como cultura viva, ¿eh? Así que eso también, y como decíamos, ya ayer empezamos a compartir algunas reflexiones, alguna información, algún conocimiento, y ahora continuamos. Y esta parte se denomina, es la ceremonia de aquellos tiempos. Esta ceremonia se denominaba en quechua Inti Raymi, la fiesta del sol, y en aymara Marataka, Hachauru, Pachacuti. En la noche del 20 de junio, en la oscuridad total de la noche, no hubo nada que alumbre en todo el territorio del Tahuantinsuyu, esperando la salida del sol. Y allí se reunían los personajes más importantes en los centros ceremoniales o espirituales, conocidas como huacas. En todas las huacas existen observatorios astronómicos que ayudan a predecir el año agrícola y estimar hasta qué punto llega el frío en los puntos más altos. Al ser uno solo el territorio del Tahuantinsuyu, la celebración de los Incas y los Tiahuanacotas u otros grupos nativos de los Andes o Amazonas no distan unas de otras. En todas prevalece la espiritualidad, el respeto a la Madre Tierra y están regidos por el mismo calendario lunisolar. Al parecer, el calendario lunar está adelantado por 2 días aproximadamente del calendario gregoriano, porque el sol está en el punto exacto el día 19, iluminando justo por el centro de los observatorios y en la punta de las montañas más altas. Este dato también se ha ido trabajando, ¿no?, por parámetros de observación a diario en las distintas épocas del ciclo, ¿eh? En esta fecha o en esa fecha se quedaban esperando al sol, que se alejó toda la noche, pero ahora en este ciclo se acercará otra vez, tal como se menciona, ¿no es cierto?, en distintos textos relacionados, por ejemplo, al guión oficial de la evocación del Inti Raymi en la Municipalidad de Cusco, Perú, año 2000, que dice: entre las sombras, la multitud esperaba la aparición del dios Inti, el sol. Con gran respeto, generales, príncipes y toda la nobleza esperaban en profundo silencio, muchos de ellos disfrazados de fieras y otros animales de la mitología andina. El Inca, con la ayuda de los sacerdotes, inducía, entre comillas dice esta palabra, al dios Inti, sol, justamente cuando llegaban al punto máximo de su lejanía y comenzaba su aproximación al Cusco, a volver con el favor de sus rayos para fecundar la tierra y para procurar el bienestar de los hijos del gran imperio del Tahuantinsuyu. Así dice este relato. Posiblemente esta ceremonia era preparada con mucho tiempo de anticipación, porque era y es hasta el día de hoy el evento más grande en todo el año. Se presume también que se realizaba una vilancha, o el sacrificio de una llama para vaticinar el año venidero y para pagar con una ofrenda a los seres tutelares. Estas ofrendas alejan todo lo negativo y malo de las personas y brindan solamente buenas actitudes. El pedido clamoroso de las comunidades reunidas es pedir paz para que sea un buen año, sin problemas y con abundante producción. También se menciona una gran marcha ceremonial, y al final todos festejaban con algarabía. El fuego del sol siempre era recibido con respeto para encender las fogatas en el imperio. De acuerdo con la siguiente cita textual, que pertenece al guión oficial de la evocación del Inti Raymi: el fuego sagrado era renovado con un brazalete cóncavo de oro que se ponía contra la luz solar, cuyos reflejos se proyectaban sobre un trozo de algodón muy carmenado, el que se incendiaba en breve espacio. La lumbre sagrada era llevada al coricancha, donde sería conservada por las águilas. La luz y el calor del sol siempre son recibidos con respeto y aprecio por los que viven de la producción agrícola y ganadera, simplemente sabiendo que es imprescindible respetar las leyes de la Madre Tierra, que consisten en sentir y vivir a la naturaleza
Pachamama como otros seres con los que debe vivir en armonía para construir un mundo mejor. Y la cuestión es, ¿qué nos aleja de la Madre Tierra? ¿Qué significa el tiempo en el que hacer agrícola? ¿Todos respetan las leyes de la Madre Tierra? ¿Qué es más importante que vivir? El fuego del sol, el calor y su energía son fundamentales para equilibrar el ambiente. Sigue siendo imprescindible hasta el día de hoy por este motivo de vivir más cerca del sol. Incluso algunos llegaron a denominarse los hijos del sol, simplemente porque un hijo del sol no puede vivir desligado de su padre, y otro porque el sol da vida y calor que hace falta entre los seres humanos que viven sin brindar calor a otros semejantes. Solo se consigue este hecho teniendo un corazón más noble, con buenos sentimientos y respeto sobre todo. El salir del sol desde tan lejos, por eso es una alegría. Aún de lejos alumbra y es cuando más abrigo necesita el hombre, la persona, la mujer. Los conocimientos antiguos enseñan que

porque vuelve la época de más calor después de que el sol regresa. Incluso la tecnología muy avanzada utiliza y valora la energía del sol para construir artefactos más mejorados y automáticos. Por otra parte, agradecer por el recojo de la cosecha realizado en mayo, Choquillamayo, y en junio, Chuñuchagui. Es actitud de la persona que habita en las áreas rurales, en las ofrendas o mesas dedicadas al sol y a los demás astros. Primero se agradece por los productos y luego porque ese ciclo vuelve a empezar. Julio y agosto reina la sequía como un descanso o respiro de la tierra, pero en septiembre comienza nuevamente la siembra. Respecto al año nuevo actual, se comparte que, considerando el sincretismo cultural, el año nuevo que se celebra el 31 de diciembre, es decir, unos cuantos días después del día más largo del año, se debe a muchos factores por el entierro y el desligamiento del calendario basado en dos solsticios y dos equinoccios, igual que la estrella Chacana o Cruz del Sur, que tiene cuatro puntos, la influencia cultural desde hace cinco siglos atrás que incide en la cultura y en la lógica del pensamiento. Comer 12 uvas a medianoche, una por cada mes, no es parte de la concepción andina, porque en la perspectiva del mencionado calendario tenemos 13 meses, cada mes de 28 días. Subir y correr gradas arriba con maleta de dinero y a las 12 del 31 de diciembre tampoco cabe dentro de las costumbres de estas tierras. Las gradas se compensan solamente con subir montañas, pero el 21 de diciembre o 10 días antes ya se celebraba el otro solsticio. Comer carne de cerdo, porque el cerdo escarba para adelante y no pollo ni pavo que escarban hacia atrás, igual que escarbamos para construir nuestras vidas, tampoco es una lógica que incluya a todos, porque la comida implica compartir con todos los miembros del Ayllu o comunidad, pero todo lo que se tiene. En cambio, actualmente se ha fomentado el individualismo. En el Ayllu, el individualismo es castigado con el aislamiento. Existe un calificativo un tanto peyorativo y de recriminación para los infractores: zapa mijo o egoísta por comer solo. Mientras unos comen filetes de cerdo, los menos no tienen nada para matar el hambre, debido al crecimiento de tanta injusticia, pobreza y corrupción. La Navidad es para los ricos, el Año Nuevo para los que tienen empleo. No se puede pasar por alto el tema de los juegos y fuegos artificiales, que no solo son utilizados en Año Nuevo, también en San Juan y otras fiestas, por el alto grado de contaminación a la Madre Tierra provocado por el desarrollo tecnológico que apuesta a crear un mundo artificial cada vez menos natural. Es cierto que para espantar a las malas energías en los Andes se hacen tronar las piedras, hoy los cuetillos que limpian el lugar de ñancas, fajras y otros, pero a su vez al chayar se reúnen las energías positivas para empezar a festejar. Así también vamos a seguir compartiendo todos estos días todo lo que tiene que ver con el término de un ciclo y el inicio de un nuevo ciclo. También tenemos estos días tenemos lo que será, ¿no es cierto?, otro momento de encuentro de la humanidad, en un día que se denomina el Día Mundial del Medio Ambiente, ¿eh? El Día Mundial del Medio Ambiente es se celebra el 5 de junio, o sea, este viernes, ¿eh? El evento central está organizado por el Programa de las Naciones Unidas para el Medio Ambiente, junto a la República de Azerbaiyán como país anfitrión. El tema central de este año se enfoca en la acción climática urgente y la transformación de los sistemas económicos para garantizar la sostenibilidad y reconstruir nuestra relación con el clima. Los detalles de esta fecha clave: viernes 5 de junio de 2026, sede oficial Bakú, Azerbaiyán, el enfoque principal, acción climática global orientada a transformar los sistemas productivos y reducir la vulnerabilidad climática. Así también hay varias, ¿cómo podríamos decir?, noticias, ¿no es cierto?, que salen de este día, que es el Día Mundial del Medio Ambiente.

y que nosotros, por supuesto, en nuestra región de Arica-Parinacota tenemos una gran tarea, ¿no es cierto?, de poder seguir avanzando en lo que significa para nuestros pueblos ser de una gran comunidad en nuestra región de Arica-Parinacota y tener la virtud, tener la lucidez, ¿no es cierto?, de cuidar nuestro medio ambiente, porque desde el contexto de la cultura de la vida, desde el contexto de lo que es el ser de nuestros Andes, tener el espíritu andino, también surge esto de que sin medio ambiente no hay Pachamama, sin Pachamama no hay medio ambiente. Entonces, ahí surge también el conjunto de la cultura de la vida, también aparece la pedagogía de la vida, el aprender de la vida desde nuestras raíces, desde nuestra identidad, desde nuestra ancestralidad. Y en nuestra región de Arica-Parinacota está dada también nuestra ancestralidad por nuestros hermanos y hermanas de nuestra cultura chinchorro. Entonces es un todo integral que compartimos nosotros en estos días. Así que toda la comunidad seguramente también, este va a ser, es un tema que está considerado en lo que es el calendario escolar, ¿eh? En todas las regiones de Chile el calendario escolar tiene también entre sus días importantes, entre varias actividades, efemérides, celebraciones, conmemoraciones, una de ellas también es el Día Mundial del Medio Ambiente. Así que toda la comunidad invitada, convocada a cuidar nuestro medio ambiente. Oye, y nosotros también, William, dentro de este contexto ambiental, Pacha, desde lo que somos como personas, como pueblos, como comunidades, como familias, hemos estado también invitando a la comunidad a sumarse a esta campaña ciudadana denominada Es Más Que Un Pingüino, campaña ciudadana por la protección del pingüino de Humboldt. Esto está expuesto por internet. Usted puede buscar www.esmasqueunpingüino.cl. En solo 5 años, la población reproductiva del pingüino de Humboldt cayó un 63% en las colonias estudiadas de Chile. Tu firma puede apoyar una protección oportuna, basada en evidencia científica, para esta especie y su ecosistema. Proteger al pingüino es cuidar un sistema completo. ¿Por qué es más que un pingüino? Porque es un bioindicador clave de la corriente de Humboldt. Su presencia ayuda a entender la salud del océano y los cambios que pueden afectar la productividad marina, la pesca artesanal y el turismo del que dependen miles de familias chilenas. Protegerlo también es cuidar nuestro futuro. El pingüino de Humboldt alerta cuando la salud del mar cambia y la cadena alimentaria se desestabiliza. La pesca en la economía, también la productividad marina sostiene empleos, alimentación y la economía costera de comunidades enteras. En relación al turismo, la biodiversidad viva sostiene experiencias, identidad local y un futuro posible para el territorio. Hasta el momento, ¿no es cierto?, están, digamos, convocadas toda la comunidad nacional e internacional para apoyar esta campaña que conlleva conceptos como el pingüino, océano, personas, futuro. Y bueno, hay una carta, ¿no es cierto?, que también se ha dado a conocer, nosotros la hemos dado a conocer también acá en el programa, ¿ya? Y esta campaña se extiende hasta el 8 de junio, o sea, hasta el próximo lunes. Gracias a la respuesta de miles de personas, hemos decidido extender el plazo de recolección de firmas hasta el 8 de junio, Día Mundial del Océano. No es una fecha cualquiera. Una de las formas más directas de proteger al pingüino de Humboldt es cuidar el océano del que depende. Súmate y da a más chilenas y chilenos la oportunidad de acompañar desde la ciudadanía esta protección. La evidencia nos invita a actuar. En marzo del 2026 se retiró de la Contraloría
el decreto que otorgaba protección absoluta al pingüino de Humboldt como monumento natural. Esto ocurre mientras la especie enfrenta un estado crítico tras perder miles de individuos por la influenza aviar y el fenómeno de El Niño. Por esto, hoy es importante acompañar con participación ciudadana una protección basada en evidencia. Un sitio pensado para informar, contextualizar y sumar apoyo. Además de la carta, reunimos páginas que explican la especie, su ecosistema, las amenazas que enfrenta y las preguntas más frecuentes de la campaña. El pingüino de Humboldt, contexto general sobre la especie, su ecosistema y por qué importa protegerla. También, desde el punto de vista del monumento natural, explicación clara sobre la figura de protección y su relevancia para la especie. En cuanto a las amenazas, factores que hoy afectan al pingüino de Humboldt y a su hábitat. En cuanto a la ciencia, resumen divulgativo de la base científica y de la metodología pública de la campaña. Todos estos elementos están en esta página www.esmasqueunpingüino.cl. Acción, cada pingüino cuenta, cada firma cuenta. Apoyar esta causa es una forma cercana de cuidar un lugar natural único. Cada firma ayuda a visibilizar desde la ciencia por qué proteger al pingüino de Humboldt importa. ¿Ya firmaste? Ayuda a que más personas conozcan esta causa. Síguenos y comparte. No olvides compartir la página usando el hashtag Es más que un pingüino y el emoji también donde sale un pingüinito ahí en ese espacio. Es más que un pingüino, pingüino de Humboldt, monumento natural. Así también nosotros, esta campaña es ciudadana, es importante aclarar esto, colaborativa y ambientalmente responsable. Se apoya en evidencia científica, participación abierta y una invitación respetuosa a cuidar al pingüino de Humboldt y el ecosistema que sostiene. Campaña ciudadana por el monumento natural. En cuanto a la carta y a la transparencia, revisa la carta abierta, consulta el bloque de transparencia y comparte la base científica de la campaña. Esto también cuenta con un centro de información. Explora las páginas pensadas, explora páginas pensadas para responder dudas frecuentes, ampliar contexto y reforzar la base científica del sitio. Todo esto nosotros también lo complementamos desde un punto de vista de la responsabilidad, de la libertad de información, de la libertad de prensa. Es muy importante también, nosotros no estamos acá, ¿cómo podríamos decir? Estamos entregando la información fidedigna, ya, de donde se está entregando, y nos sumamos a esta campaña desde un sentido ciudadano, de un sentido de conciencia ambiental, de un sentido macro territorial, agua, tierra, ¿no es cierto?, y desde el punto de vista de la libre determinación de los pueblos, que desde el punto de vista de su autodeterminación, de su conciencia, autoconciencia, puede decir, los pueblos capaces, ¿no es cierto?, de ser, de tomar en nuestras manos el destino de nuestros pueblos, de nuestra humanidad y de nuestros territorios y todos los seres vivos que comparten en cada lugar. Para nosotros es importante también hacer todo este tipo de compartir, como decíamos, en un contexto de una campaña ciudadana. Este día también, William, queremos recordar a Julio Víctor Juan Casarco, que un día 2 de junio del año 2020, en el contexto de la pandemia, él partía a la Maipacha, y él entre sus últimos momentos de compartir, él alcanzó a decirle a las personas que trabajaban ahí en el hospital que él quería que se le despidiera también con una mesa, con una mesa andina, porque él como aymara así lo sintió, y así también se hizo, ¿no es cierto?, junto a su familia, junto a la comunidad que lo acompañó, y bueno, ahí está en este momento descansando, pero su memoria también, su recuerdo está vivo en todos nosotros, porque él fue un gilata con virtudes, con defectos, con aciertos, con errores, pero debemos decirlo, jugado por la causa de nuestros pueblos. Él siempre decía,
saludaba, ¿no?, en un programa que primero empezó como Nación Andina, posteriormente pasó a llamarse Nación Aymara, y posteriormente, en la parte que correspondía al Gilad a Julio Víctor Huanca Zarco, él siguió con el contexto de Nación Aymara de los pueblos territoriales, ¿sá?, haciéndolo como algo más propio de la zona de Arica, Parinacota. Y en ese sentido, él a diario, a las de 3 de la tarde a 3 y media de la tarde, siempre media hora, pero lo hacía con mucho cariño, con mucho esfuerzo, con sacrificio también, pero con mucho amor por su pueblo y también por esa vocación, esa inquietud que él tenía también de compartir con la comunidad a través de un espacio radial, así que me tocó la oportunidad de acompañar los tres momentos que les comentaba, cuando fue Nación Andina, había más hermanos obviamente, Nación Aymara también, y en Nación Aymara de los pueblos territoriales también. A veces me decía, Catallino, yo voy a viajar, me decía, por favor, usted puede ir esta semana. Él también contaba con otros hermanos, como el filata José Luis Gamboa, que lo acompañaban. Y bueno, muchas personas también seguían el programa, y al mismo tiempo llega un momento en que él también, dirigente, ¿no?, del Parlamento Aymara, y también de otros espacios andinos de nuestra región. Así que nosotros también con respeto, primero que nada con humildad y también con un sentido de mantener la memoria del Gilata también en nuestros pueblos, nosotros también queremos saludar también a su memoria, a su familia y también a toda la comunidad que con él compartió. Y también vamos a compartir un tema musical, William, que era con el que iniciaba su siempre programa, que era un ritmo de tinku. Saludamos también a toda la comunidad tinku de la región de Arica Parinacota, una danza muy vernacular, muy bonita, muy propia de nuestros pueblos, y al mismo tiempo a la comunidad tinkunakama, que este mes de mayo recién pasado también es una actividad muy bonita relacionada a la comunidad tinku del Valle del Mapocho, también ahí en la metropolitana. Bueno, y bueno, a Gilata Julio le gustaba este tema, y con este tema siempre comenzaba el programa, así que nosotros también vamos a compartir el tema y con toda la comunidad que William nos tiene preparado. Adelante, por favor, Gilata Williams.

Ahí estaba la música también acompañándonos en este día, martes 2 de junio, en que recordamos a nuestro chilata Julio Víctor Huancasarco, día como esta fecha, él partió hace ya 6 años. También vamos a compartir hoy día, nos falta poquito, así un poquito más adelante el programa, vamos a hacer saludos de cumpleaños también y otras novedades, así que siempre lo hacemos los días martes, pero hoy día quería más que nada primero recordar a Gilata Julio por su partida. Oiga, también la semana pasada estuvimos hablando, pero al final no mostramos nada del aquí Arica, así que hoy día sin falta vamos a acompañar a la comunidad con esta publicación que se hace del newsletter Aquí Arica, que escribe la periodista Jimena Astudillo Arancibia y que se publica en el diario electrónico El Mostrador. El Mostrador tiene varias informaciones, noticias, también es fuente de información también, que es importante que la comunidad tenga también tiempo, disponibilidad para poder informarse. Bueno, el titular principal del newsletter Aquí Arica dice: combustible basura pone en entredicho acuerdos entre CAS y Rodrigo Paz en Bolivia. Se nos vino la celebración por el aniversario 146 del asalto y toma del morro de Arica. Con todo, empezaron los festejos ayer con la masiva convocatoria a cantar el himno a Arica en la cima del histórico Peñón. Para esta semana está prevista la visita del presidente de la República junto a su señora, la que al parecer será de 2 días, y con agendas paralelas para cubrir todos los frentes. Aunque hasta el cierre de esta edición el programa aún está en revisión, ya hay indicios de que el primer mandatario estará en las ceremonias oficiales por el 7 de junio y también habría un acto en el Teatro Municipal con participación de la comunidad, donde podría hacer entrega formal del Plan Especial de Desarrollo de Zonas Extremas, cuya firma quedó pendiente del gobierno anterior. Al cierre de la edición, nos avisaron los taxibuseros que siguieran un mes más con la operación de los 12 buses eléctricos, pero advirtieron que debe haber una solución pronto, porque su funcionamiento no es rentable si no se aplica bajo un perímetro regulado con un subsidio comprometido por el Estado. Vamos entonces al resumen de esta nueva edición de Aquí Arica, antes que una última hora arrase con lo que ya tenemos editado. Uno de los titulares: imperdible es la primera crónica. En esta damos a conocer la difusión de un video que muestra a un funcionario que trabaja para una certificadora del combustible que importa a Bolivia, quien reconoce que el carburante que envía a la planta Sica Sica de Arica es de mala calidad, lo cual desafía la denuncia del presidente Rodrigo Paz respecto de la operación de una red de crimen organizado desde Chile que distribuía el producto deficiente. Luego abordamos la primera cuenta pública presidencial para la región de Arica y Parinacota y la confirmación de que José Antonio Kast participará en los festejos del 7 de junio, instancia en la que ratificaría su voluntad de impulsar el desarrollo de este territorio fronterizo. Otro titular: en esta edición también incluimos una nota sobre la investigación que inició la Contraloría General Regional de la República sobre el caso del chofer del alcalde que fue detenido por chocar en estado de ebriedad mientras conducía un vehículo municipal. Y a propósito de los eventos masivos, que por estos días serán varios, en este número les contamos sobre las dificultades que están teniendo los municipios para gestionar los permisos para estas actividades y cumplir con las exigencias de la Ley de Seguridad Privada, que entró en vigencia en noviembre del año pasado. Cerramos con una nota sobre los festejos que habrá por el 146 aniversario del asalto y toma del morro de Arica entre el 5 y el 7 de junio. 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Y como siempre, les recuerdo invitar a que nuevos lectores se inscriban gratis para que puedan disfrutar de nuestra edición cada martes. Oiga, están todas las noticias buenas, para que les diga, ¿no? Oiga, vamos a empezar por la primera. Acusan despacho de combustible basura desde planta de empresa boliviana en Arica. Gran impacto causó este fin de semana la difusión de un video que muestra a Marco Zavala, técnico de la certificadora Intertech Chile,
quien acusa que el combustible despachado desde la planta Sica Sica de Yacimientos Petrolíferos Fiscales Bolivianos, YPFB, ubicada en Arica, sería de mala calidad. El registro cuestiona el producto cargado en camiones cisternas que viajan desde esta ciudad a Bolivia para distribuir crudo, diésel y gasolina que previamente arriban en barcos provenientes de Estados Unidos y Rusia al terminal marítimo Sica Sica en la bahía de Arica. El video fue grabado el 27 de mayo en la planta Sica Sica, ubicada en el sector norte de la ciudad. En el registro, Zavala aparece junto a otros profesionales exponiendo ante un grupo de camioneros que reclamaba por el rechazo del combustible en plantas receptoras de Bolivia. En ese contexto sostuvo que el producto entregado a los transportistas era de mala calidad, llegando a calificarlo como basura. La difusión del registro audiovisual podría tener implicancias políticas a nivel bilateral, ya que pondría en entredicho la acción conjunta iniciada el 31 de marzo por los presidentes de Bolivia y Chile, Rodrigo Paz y José Antonio Kast. En esa reunión de emergencia solicitada por Bolivia, ambos mandatarios acordaron impulsar medidas para combatir a una supuesta organización criminal internacional con asiento en Arica, Iquique y Mejillones, que sería la responsable de adulterar el combustible y causar perjuicios a unos 10.000 vehículos en Bolivia. Oye, y ahí sale una nota, ¿no?, de la Cancillería de Bolivia, dice, con fecha 31 de marzo, que seguramente expone lo que estamos compartiendo. Pese a que ambos gobiernos se elevaron el tema como bilateral y de alta preocupación, acusando la intervención de una banda internacional del crimen organizado, en los hechos no existe hasta hoy una investigación en Chile sobre esta revelación que hicieron ambos presidentes. Aquí Arica confirmó la existencia de una incipiente indagatoria en la Fiscalía de Alto Hospicio por la venta ilegal de combustible y sobre la cual recién se está efectuando diligencias. El proceso fue iniciado hace varios meses y no coincide con la denuncia de los mandatarios. En tanto, la Fiscalía Regional de Arica y Parinacota descartó tener antecedentes sobre una organización transnacional a cargo del robo, adulteración, transporte y distribución de combustible recibido en este puerto y despachado a Bolivia. Hasta hoy se ignora por qué la Cancillería chilena decidió involucrarse en una denuncia donde no existen antecedentes concretos sobre la existencia de una mafia organizada para la venta de combustible en mal estado a Bolivia. Esta situación, según una fuente cercana al mundo diplomático, solo podría explicarse por la impericia y desconocimiento del equipo del nuevo gobierno del presidente Kast, que solo llevaba 3 semanas de gestión. Parece que decidió brindarle una mano al gobierno boliviano para congraciarse, pensando que así no va a haber conflictos con ese país. Pero resulta que Bolivia solo dirigió su mirada hacia Chile, sin considerar que también importa combustible desde Argentina, Perú, Brasil y Paraguay. Hacia estos países no hizo acusaciones sobre esta misma red internacional. Creo que el gobierno chileno debe ser más cauto en los pasos que da con Bolivia, especialmente porque constantemente está pidiendo ser subsidiado en sus problemas internos, haciendo ver que Chile es parte de la causa. Pero la verdad es que nada tenemos que ver con sus conflictos internos, y menos con el manejo de una empresa boliviana que funciona de manera autónoma en Arica y cuyos procesos no son supervisados bajo las normas chilenas, afirmó la misma fuente anterior. Un subtítulo de esta noticia dice, combustible basura. Si bien el técnico Marco Zavala se negó a conversar con Aquí Arica, el video es bastante revelador, ya que en su intervención señala que el combustible que recibe YPFB en Arica por vía marítima y luego es transportado por un oleoducto hasta la planta Sica Sica y despachado en camiones al vecino país, es bajo en goma y alto en metanol. Yo descargué 3 barcos acá como Intertech. Los análisis los hice yo. Todo esto está entre comillas. ¿Qué significa entre comillas? Que se está escribiendo la nota tal cual la declaró la persona, en este caso el técnico Marco Zavala. Los análisis los hice yo, dice. Los movimientos que hace la planta no los hace Intertech ni Camin Cargo Control, los hace la planta. Esa basura que cargaron tiene que hacer el reclamo a la empresa de transportes a la planta, no a Intertech, porque yo no te voy a poner la manga, yo no te cargo. Sin mentirte, te estoy diciendo cómo son las cosas.
es basura la bencina que está acá. El crudo que están trayendo ahora y están llevando es basura. El diésel que están trayendo ahora se salva por último. Oiga, fuertes declaraciones, que se diga. Sobre el cargueo de combustibles en plantas de Copec en Iquique y Mejillones, el profesional afirma que pese a agilizar la certificación del despacho, igualmente los camioneros realizan pernoctaciones de hasta 3 días en esas ciudades, ralentizando el transporte a su destino final. No te inspecciono en la planta Copec ni en la planta SMAF en Iquique porque no son plantas mías y porque no tengo la autorización. Acá es más exigente el control porque lo están pidiendo Yacimientos Corporación. Y si ustedes no quieren más control, redacten una carta como gremio, como asociación y quédense a corporación, que no queremos más a la empresa Intertec, que exige mucho y yo entrego el contrato. Para eso es el control. Exijan ustedes combustible de buena calidad y todas esas cosas, porque lo que está llegando acá a Arica es basura, y te lo digo con esas palabras, basura, afirmó. Oiga, a hacer un paréntesis, estas empresas certificadoras cumplen un rol de certificación, ellos no tienen nada que ver en el tema si tiene una cosa u otra cosa, ellos certifican cantidad, no estoy seguro calidad de producto, pero por todo el contexto pareciera que sí, pero tienen un rol de certificación y son empresas que efectivamente ellos participan en la medición del producto, en todos los procesos de carguío, descarguío, dependiendo del producto que sea, sea diésel en este caso, sea crudo, crudo A, crudo B, crudo C. Hay distintos tipos de crudo. O gasolina, si es que fuera gasolina. Bueno, en el mismo video, otro técnico expuso que una partida completa de camiones que llevaron crudo hasta Oruro, se detectó que el combustible iba contaminado desde Arica. Esta situación fue atribuida a un error en el almacenaje en la planta, utilizando un depósito que tenía gasolina en mal estado. Te estoy diciendo, y todo eso entre comillas nuevamente, que todos los movimientos que hace la planta los está haciendo la planta. Todo el producto que lo está contaminando está en la planta. Yo te puedo descargar un diésel filete, primer corte, desde el barco hacia la planta. Y si la planta hace un mal movimiento, ¿qué va a pasar? ¿Me van a echar la culpa a mí?, expresó. Luego aparece nuevamente interviniendo Marco Zavala. ¿Quién dice? Supongamos que el producto que descargué sea de mala calidad. Él va a certificar los parámetros de azufre, todos los ítems, y después es decisión de IPFB cargarlo y llevárselo. Si el tanque tiene 20 metros de agua y yo le tiro diésel, es un movimiento de la planta. En la conversación con los camioneros, los profesionales dieron a conocer que para garantizar la seguridad del transporte del combustible, incorporaron un alcotest a los choferes y la revisión de los estanques de cada cisternero, convocando a los turnos de despacho para acreditar que no tenga sustancias que puedan alterar el combustible. La reacción de IPFB no se hizo esperar, ya que el video puso en tela de juicio la promesa del presidente Rodrigo Paz expresada hace solo unas semanas respecto de que ahora solo se distribuiría combustible de buena calidad en Bolivia. El domingo, el presidente de la compañía, Sebastián Daroca, desmintió las declaraciones vertidas en el video sobre la calidad de la gasolina que distribuyen, más que exhibir documentos para dar la tranquilidad de que el producto que llega desde Chile es de buena calidad. El máximo ejecutivo cuestionó la representatividad de los profesionales que aparecen en el registro audiovisual, señalando que ninguno era vocero de la empresa boliviana y que no pertenecían a Intertec, que es la certificadora internacional para el combustible importado. Daroca dijo que esas afirmaciones eran carentes de sustento técnico y operativo y además aseguró que IPFB no importa gasolina desde Arica. Asimismo, explicó que los cargamentos de combustible que llegan desde los puertos de Mejillones, Arica e Iquique son controlados por empresas certificadoras internacionales independientes. La versión dada por Daroca sobre la no recepción de gasolina en el terminal Sica-Sica no se ajusta a la realidad, dado que en 2025 IPFB difundió varios comunicados y videos anunciando la descarga de este producto para paliar la escasez de combustible en Bolivia. ¿Ah? Y ahí sale también una nota. ¿Ah? También desde Intertec entregaron una versión a aquí Arica en sintonía con la de IPFB, pero no desmintieron que el técnico Marco Zavala sea un trabajador de la empresa, y ahí sale un comunicado público que también está en castellano y en inglés. Bueno, vamos, este tema le vamos a dar un continuar a William, porque nosotros también tenemos más información de esto, pero como la hora pasa y la hora se nos pasa, entonces nosotros vamos a la última parte del programa de hoy día.
saludando a toda la comunidad cumpleañera, a todas las personas que están de cumpleaños durante el mes de junio, y vamos a entregar un saludo también especial a nuestra cuyaya, Miriam Esteban Silva, así que un gran saludo de cumpleaños para Miriam Esteban Silva, un abrazo pacha cuyaca Miriam, un abrazo a tu mamita Rosa, a tu papito Humercindo, a tus hermanas, tus hermanos, a tu familia, a todos tus ancestros, por supuesto a tu familia, a Gabriel, un gran abrazo al Gilata, a Gabriel, tu compañero, tu chacha, ¿no es cierto? Y también a tus guaguas, a tus hijos, hijas y a todas las personas que también comparten en el día a día con tu persona. Así que un gran saludo de cumpleaños y también saludar a toda la comunidad cumpleañera en el día de hoy que está pasando este día, como se dice, es un día distinto, cuando estamos de cumpleaños. A Jaime Durán, que está en el pueblo de Putre, a Patricia Retamar, profesora de Educación Física, a la agrupación folclórica Machacacha, a David Kelka Flores, a Negra García, a Yanina, a todas las personas, a Claudio Alejandro, Claudio Antesana Palacios, un gran abrazo a tu persona, a Elba Danisa Figuereo Almarza también, a su memoria, Elba partió ya, pero siempre la recordamos a Elba, hija de un gran amigo también, Cayetano Figuereo, a Keila Vázquez Ledesma, a Ana Francesca también, también le mandamos saludos de cumpleaños a todas las personas que han estado de cumpleaños en estos días, un gran jayaya por cada uno de ustedes, por su estrella, y también que sea en buena hora. Bueno, William, nos despedimos cortito ahí con un tema musical. Si alcanzamos a saludar el himno Arica, mejor todavía, usted, porque Ariquita también, esta semana 7 de junio, ahí estamos en la semana ariqueña, así que adelante, por favor, si alcanzamos, si no, mañana nomás, pero el saludo, el tema de cumpleaños, adelante. Gracias. Nos despedimos, sí, ya nos despedimos. Jayaya, jayaya, Arica, Parinacota.

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2: Le indica la hora.
3: Las 3 de la tarde en punto.
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1: Las 3 de la tarde, con 11 minutos.

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1: Las 3 de la tarde con 15 minutos.

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1: Le indica la hora.
2: Las 3 de la tarde, con 57 minutos.
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2: Le indica la hora.
3: Las 4 de la tarde, con 58 minutos.
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3: Le indica la hora.
4: Las 5 de la tarde, con 58 minutos.
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1: Hay momentos en la vida donde necesitamos una guía, una esperanza o simplemente una palabra de esperanza, y ese momento puede ser hoy. Siendo hoy martes 2 de junio, ya comienza este encuentro espiritual en vivo y en directo para toda mi sintonía de Arica y sus alrededores. Junto a nosotros, la comunidad espiritista Doble Poder. Pueden comunicarse ahora mismo al 983-59-60-43 y acompáñenos en esta noche de orientación, espiritualidad y mensajes especiales para usted. Acompáñenos de en esta noche y todo el día de hoy. Recuerden que acá es en vivo y en directo, y también podemos tener algunas confusiones. Nuevamente, no cambien la sintonía, porque este programa puede traer la respuesta que estaba esperando. Jesús bendito, un testimonio de agradecimiento. Un padre, un hombre, un creyente que simplemente a través de su voz quiere decirle a todos los padres, a todos los abuelos, a todos los cristianos, a todos los hombres trabajadores de este hermoso país Chile, qué ha acontecido en su vida y cómo ha vuelto a vivir. Dios te bendiga, amigo.
3: Vengo a dar mi testimonio. Porque estábamos demasiado mal, enfermo. Sobre todo mi hijo, que estuvo mucho tiempo en la droga metido. A veces nosotros no dormíamos la noche pensando en él, que le podía pasar cualquier cosa. Se ponía mal, dolor fuerte, dolor de cabeza. Maltrataba a su esposa. Y solo cuando tomaba. Y la droga, entonces se ponía como una bestia. Aquí estamos sanos y salvos. Y le doy todas las gracias porque a mi hijo lo sacaba adelante, tío.
1: ¿Cómo te diste cuenta de que era algún tipo de daño que le habían echado?
3: Me di cuenta porque un día me dijo mi hijo en la casa. Viejo, ¿no tenía alguien? Que yo estoy enfermo, que necesito ver un, un médico. Entonces ahí yo me acordé, porque escuchaba la radio, me acordé y lo traje para acá inmediatamente. Y ahí la primera vez cuando lo trajimos a él, botó una cocinada, un gusano, un bicho medio raro que parecía Sanchito, y botó tierra de cementerio y yeme de huevo, una cosa así horriblemente, mira, así, da asco mirar la cocina así. Y de ahí mi hijo llegando a la casa se comenzó a sentir bien, que uno lo hacía rancio, así pesado, así, que no se podía aguantar. La casa que lo cosa hedionda, encontramos de repente y no podíamos dormir la noche, que sentía de repente como que caminaba gente.
1: ¿Qué cosa, hijo?
4: Manchas de aceite en la entrada de la casa donde coloco el auto yo. Orina de gato, hediondo gato, y la ruda siempre se me quema. Ahora ya no, ya.
1: Dios te bendiga.
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1: Mi gente querida, ya estamos nuevamente acompañándolos nosotros, la comunidad espiritista Doble Poder, compartiendo estos temas espirituales que muchas veces la gente siente, pero no saben cómo explicar. Y hoy queremos hablar de algo que pasa muchísimo, las personas que absorben energía. Porque hay gente que después de juntarse con ciertas personas queda agotada, sin ánimo, con dolor de cabeza, de mal humor o incluso sintiendo una desesperación extraña. Y uno dice, pero si yo estaba bien. Y ahí es donde uno tiene que empezar a observar bien las energías. Porque no todas las personas llegan con buenas intenciones. Hay personas muy cargadas, personas envidiosas, personas que viven llenas de rabia y también personas que, consciente o inconscientemente, absorben la tranquilidad de los demás. Y ojo con algo, hay gente que después de recibir visitas en la casa siente el ambiente pesado, empiezan discusiones, se dañan las cosas o todo empieza a salir mal. Y créanme, eso pasa más seguido de lo que la gente piensa. Nosotros muchas veces vemos personas completamente agotadas espiritualmente, con el aura bajísima, con caminos bloqueados y rodeadas de energías muy densas. Por eso siempre es importante aprender a protegerse espiritualmente. Hay personas que se ríen de estas cosas hasta que empiezan a vivirlas ellos mismos. Y justamente para escuchar a las personas que han pasado por situaciones parecidas, vamos a tomar nuestra primera llamada de esta transmisión.
5: ¿Aló?
1: Bienvenida al programa. Buen día.
5: Buenos días, ¿cómo está usted?
1: Como siempre acá en la radio, reventando la gargántica.
5: Qué bueno.
1: ¿Cuánto tiempo lleva escuchando el programa?
5: Hace como 3 meses.
1: ¿Qué le gustó de este programa?
5: Que te dice la verdad.
1: Regáleme su fecha de nacimiento.
5: 24 de abril de 1956.
1: El 24 de abril de 1956. Usted es una mujer casada, ¿verdad?
5: Sí.
1: ¿Pero sabe por qué me aterro?
5: ¿Por qué?
1: Porque estoy viendo traición.
5: Sí.
1: Usted fue traicionada. ¿Usted lo sabía?
5: Sí.
1: Madrecita, vea, le voy a hablar a usted clara y escuetamente, porque aquí yo estoy viendo que esta mujer a su esposo me le mandó a hacer un trabajo de daño, brujería, para verla a usted separada de él.
5: Sí.
1: Por eso es que usted últimamente no se siente tranquila, hay desconfianza en usted. Y veo, Madre Santa, que este trabajo, esta brujería que le hicieron, está penetrando en su cuerpo, está penetrando lentamente a la parte de los nervios. Porque usted últimamente ha estado muy nerviosa.
5: Sí.
1: Ha estado usted como así, como con miedo, como con susto. Y últimamente se ha sentido muy enferma. ¿Es así o no es así?
5: Sí.
1: ¿Usted ya se hizo ver del médico?
5: Sí, estuve con neuróloga. Salieron todos los exámenes buenos.
1: Ah, justamente lo que yo le estoy diciendo. La parte de los nervios, este daño le está afectando. Porque veo, madrecita, que usted tiempo atrás tuvo como ciertos problemitas en la carita.
5: Sí.
1: ¿Qué le pasó en su cara?
5: Me dio una parálisis facial simple, viral. Incluso todavía me queda.
1: Mujer, no vamos a darle más tregua, como dicen ustedes los civilizados, a esta mujer.
5: Sí, mi otra consulta es que en mi trabajo, ¿cómo me va a ir?
1: Madrecita, este daño está afectando todo.
5: Ya, es que ¿sabe mi consulta? Es que yo busqué una persona y me hizo este trabajo. Entonces parece que me cobró y no me hizo nada, porque yo sigo igual.
1: Para que se dé cuenta, eso es lo que hace la diferencia. ¿Le dije la verdad o le he mentido?
5: No, me he dicho toda la verdad.
1: Agradecemos muchísimo esa llamada, porque muchas personas se van a sentir identificadas con lo que acabamos de escuchar y seguimos acompañándolos y queremos decir algo muy importante. Hay señales que nunca deben ignorarse. Por ejemplo, sentirse agotado sin motivo, tener pesadillas constantes, andar irritable, sentir la casa pesada o notar que todo empieza a salir mal después de juntarse con ciertas personas. Y ahí es donde uno tiene que empezar a limpiar energías y protegerse espiritualmente. Porque así como existe la buena energía, también existe la oscuridad, la carga y la mala vibra. Por eso nosotros realizamos orientación espiritual limpias y revisión espiritual completa. Y si usted siente que algo no anda bien, si siente cansancio espiritual o quiere consultar, pueden llamarnos ahora mismo o nos puede escribir también al 983-59-60-43. 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Y recuerden algo, a veces no es cansancio físico, a veces es el espíritu el que ya no aguanta tanta carga encima. Y en este momento queremos seguir escuchando a nuestra gente, así que vamos con una segunda y última llamada en vivo.
6: ¿Aló?
1: Buen día.
6: Buenos días.
1: Bueno, corazón, regáleme su fecha de nacimiento.
6: ¿El 9 de junio?
1: Sí.
6: ¿Del 45?
1: La felicito, porque en usted no veo daño, no veo brujería, no veo maleficio. Lo que sí la veo a usted, con ciertos problemitas, es en la parte de la salud. Estoy viendo sombra negra en la sangre. Eso quiere decir una enfermedad. Usted ya se hizo ver por médico.
6: Sí.
1: ¿Y qué le dijeron?
6: Me dijeron que tenía diabetes.
1: ¿Cuánto tiempo lleva con la diabetes?
6: Como 8 años.
1: ¿Y se la está tratando?
6: Sí.
1: La veo preocupada por un ser querido. ¿Quién es?
6: Sí, es una pareja.
1: Deme la fecha de nacimiento.
6: El 19 de febrero de 45.
1: Uy. Casi tienen los mismos años con usted.
6: Sí.
1: Madrecita, le voy a hablar a usted sinceramente. Vea, en usted no veo daño, no veo brujería, pero en su pareja sí veo trabajo hecho por una mujer.
6: Ya. Yeah.
1: Él tuvo un fracaso hace mucho tiempo atrás con una mujer. ¿Usted lo sabía?
6: Sí.
1: ¿Cómo lo supo?
6: Porque él me lo dijo.
1: Madrecita, escúcheme bien. Esta mujer, a él, me le mandó a hacer un trabajo para alejarlo del lado de usted, para distanciarlo. Por eso es que él últimamente no se comporta como antes. Él anteriormente era un hombre cariñoso, una personita amorosa con usted, un pan de Dios. Pero últimamente, si usted dice blanco, él dice negro, está distanciado. ¿Lo ha notado o no?
6: Sí.
1: Hasta en la parte íntima. O dígame mentiroso.
6: No, es verdad.
1: ¿Qué le quiere decir usted a toda la familia chilena, a los hombres, las mujeres que le están escuchando en este momentito?
6: Bueno, que vayan a verlo porque usted es verdad lo que dice.
1: ¿Le dije la verdad?
6: Sí, a mí sí.
1: Bueno, mujer, muchas llamaditas también. Muchas gracias por esa llamada y gracias a todas las personas que siempre están pendientes de estos temas espirituales y comparten sus experiencias con nosotros. Bueno, y ya retomando el tema de los baños y ya finalizando el día de hoy, y de esta manera vamos finalizando este tema sobre energías negativas y cargas espirituales relacionadas con visitas o energías compartidas. Porque uno tiene que aprender también a cuidar su energía, a protegerse y a darse cuenta con quién comparte realmente. Nosotros agradecemos sinceramente la compañía y la confianza de toda la gente que nos escucha desde distintos lugares de Chile. Recuerde que nosotros somos la comunidad espiritista Doble Poder y estaremos junto a ustedes todos los días en esta misma sintonía y en este mismo horario, compartiendo orientación espiritual y estos temas que muchos viven pero pocas veces se hablan abiertamente. Y antes de retirarnos, si usted siente cargas, mala suerte, angustia, problemas constantes o simplemente quiere una orientación espiritual seria, puede llamarnos o escribirnos al 983-59-60-43. 983-59-60-43. Atendemos a todas las personas que nos llamen, tanto por llamadita, por WhatsApp, siempre estamos ahí contestando. Y sin antes decirnos que nos encontramos en la próxima emisión y que la luz espiritual acompañe siempre sus caminos.
2: 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El Centro Chamánico Espiritual Doble Poder les agradece el haber estado con nosotros en este su programa Semillas de Sabiduría. Esperamos volver a estar con ustedes en una nueva emisión. Dios los bendiga.

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1: Le indica la hora.
2: Las 6 de la tarde, con 30 minutos.
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6: Celso.
5: Amigo Celso, bienvenido a la programa La Mensaje. ¿De dónde se comunica?
6: De Santiago.
5: Gracias a la gente linda. Dame la fecha de nacimiento, por favor, amigo Celso.
6: 19-02-1985.
5: Sí. Vamos a mirar, huesito. Ponga la mente, la corazón a lo que está pasando. Sanay curay la malay. Sanay curay la malara. Sanay curay la contoyonaira. Pirca guareya guachichamú. Jatapira, mira lo que me está marcando, amigo Celso. Eres una persona trabajador, emprendedor y luchador de la vida. Harto lo que ha luchado, por eso se siente cansado, agotado y a veces le llega depresión. A veces le llega esa tristeza, ese aburrimiento y esa impotencia porque no ha podido hacer lo que ha querido en la vida. Está con un hogar, con una familia bella. Está al lado de una buena mujer, es bonito el hogar que tiene, y al lado de buenos hijos, pero no ha podido prosperar, no ha podido salir adelante como ha querido, y especialmente la parte económica y laboral ha sido muy cruzada en la vida suya.
6: Sí.
5: ¿Es verdad o es mentira?
6: Es verdad.
5: Y ha buscado ayuda, porque usted es persona que le gusta ayudarse, es persona que busca salud, que cree en Dios, que pide porque es creyente.
6: Sí.
5: Pero no se explica por qué no avanza. ¿Por qué no avanza? Hay una mala suerte ya un tiempo atrás. ¿Cuánto hace que usted ha visto esa mala suerte? ¿Cuántos años? Sí. Porque esto no es meses, es años que no, viene así como en bajada.
6: Sí, 2 años más o menos.
5: Y le voy a decir, su suerte es bonita, está es marchita, o se la han marchitado. Porque hay envidias y usted se pregunta a veces, ¿qué me podrán envidiar? ¿Sabe qué le envidian? Que tiene un hogar de Dios, que tiene hijos, que lucha por una familia. Y usted, hermano mío, ha visto esa mala suerte desde este año pasado y ha comenzado por cosas malas. Aquí hay daños, aquí hay alumbramientos, su suerte se la tienen marchitada. Usted ya sabía, ¿verdad?
6: Bueno, tenía dudas, por eso me escribí.
5: Yo le voy a pedir un favor, alísteme una velita blanca, alísteme un vaso liso, porque primero quiero mirar de dónde vienen estas cosas y poderlas retirar. Le voy a enseñar dos oraciones fuertes y le voy a tomar todos los datos para enviarle el paquete Putumayo. Quiero que lo reciba. Hay que darse cuenta quién es el que está al lado de uno, quién es el verdadero amigo, porque usted ha tenido alrededor suyo mucha envidia y personas que han pisado su casa le han pagado con malos tratos, con traiciones, con engaños. Alísteme el vasito con agua, hermano Celso, porque yo le devuelvo el llamado en un rato más. ¿Usted me recibe bueno. El paquete Putumayo?
6: Sí.
5: Se lo regalo con cariño. ¿Le hablé con verdad o le mentí en algo?
6: No, verdad.
5: Yo le agradezco la confianza que nos brinda y lo voy a invitar a recibir estos elementos de cura. Un abrazo. Que Dios me le bendiga.
6: Gracias.
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0: 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Vamos a ver a quién tiro huesito en esa persona que me llama. ¡Aló! Deme su nombre.
1: Con Doris.
0: Doris, gracias, gracias. Dame la fecha de nacimiento tuya, Doris.
1: 13 de agosto del 75.
0: Ponga la mente, la corazón, esa pregunta seria. Pregúnteme de lo que es su hogar. No me diga nada. En su mente y en su corazón. Lo que es su hogar, su familia, lo que es la vida suya. ¿Correcto? Vamos a mirar.
1: Sí.
0: Guajidra, guajidra, guajidra. Dime trance, transebunde, gravetati, malich. Piachi guarella. Amiga Doris, escucharame muy bien. Es una mujer fuerte y luchadora, muy trabajadora, como la gente allá de su tierra. Trabajadores que tienen el sueño siempre de salir adelante. Está al lado de un buen hombre. Este huesito me está mostrando una unión que luchan juntos, a la par. Pero él se está quedando un poquito atrás. No por flojo, no porque quiera, es por su salud que se le está quedando atrás también. ¿Cómo llama a su parejita?
1: José.
0: ¿Y qué edad tiene José?
1: 56.
0: Y le veo enfermedades de persona grande. Yo estoy viendo acá a su hogar. Estoy viendo a una mujer decaída de espíritu y muy triste. Y al lado, un hombre enfermo. Pero ustedes dos se quieren mucho, ya han luchado. ¿Cuánto tiempo llevan?
1: 10.
0: 10 años.
1: 10 años.
0: Y hay un amor tan fuerte y hay una energía como si llevaran 30, 40 años. El buen hombre al lado suyo. Y le voy a decir, mamá linda, que los tienen envidiados, que los tienen amarrados y que están impedidos para salir adelante. Están impedidos.
1: Así es.
0: Han venido para atrás varios tiempo. ¿Cuánto llevan en este país?
1: 15.
0: 15 años.
1: Sí.
0: Y le voy a decir, mamá, que lo que han podido, usted lo que ha podido lograr en los 15 años es poquito. Y lo que han hecho en los 10 años de unión también no compensa tanto esfuerzo, tanta lucha y trabajo.
1: Así es.
0: El dinero se hace salir agua, el dinero no rinde, la estabilidad laboral y económica no la hay. Y puede que te vaya bien del año 1 o 2 meses y 10 años de austeridad. ¿Es verdad o es mentira lo que le estoy hablando?
1: Es verdad.
0: Aquí hay cosas negativas que tú arrastras del pasado. Desde antes de salir de tus tierras, su suerte se la han malogrado. Usted ha sido una mujer que ha luchado por salir adelante, por tener hogar, familia. Y por su familia es que usted se encuentra viviendo por acá tantos años. ¿Es verdad o es mentira?
1: Es verdad.
0: ¿Qué hay que hacer, Doris? Mirar de dónde vienen estos daños. Esa gente mala, encomendarla a Dios, poner un escudo, una barrera de protección y limpiar la mugre que haya. Porque hay que comenzar una nueva vida en el escombro del pasado. Lo que el pasado ha traído son experiencias para un mejor vivir. Y usted, si logra romper estas cadenas negativas que le amarran al fracaso, a la tristeza, va a prosperar al lado de ese hombre bueno. Porque José es un hombre bueno. Tiene un genio fuerte y un poco temperamental, pero es noble de corazón. ¿Es verdad o es mentira?
1: Es verdad.
0: Alísteme un vasito con agua. Le devuelvo el llamado en un rato más. Quiero regalarle el paquete Putumayo y mostrarle con hechos por qué es que le ha ido tan mal. Aquí hay daños que tienes que darte de cuenta. Un abrazo.
1: Perfecto.
0: Gracias por el minuto de su tiempo y por haberme escuchado.
1: Muchas gracias, usted.
0: Bendición.
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1: Le indica la hora.
2: Las 6 de la tarde, con 58 minutos.
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0: ¿qué tal? Bienvenidos a tu programa Munat Marcasa. Ya estamos en vivo y en directo, ¿ah? ¿Eh? En vivo y en directo. 7:06 p.m. 7:06. Saludando a todo sector línea, sector carretera y sector centro. Munat Marcasa en el aire. En Viviri 93.5 su radio. Con la dirección de Hipólito Onofre Flores. 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En la voz Tujilata Robertico Blas. Estaremos hasta las 8 de la noche. Con pequeños temblores. Frío por la mañana, frío por la noche. Y al mediodía calorcita. Así está nuestra querida Arica. Y como siempre saludando a todos los valles, a todas las carreteras de Azapa, la carretera de Yuta, la carretera de Pampa Concordia. Nos veníamos ayer al programa, oiga, una gran cantidad de despliegue de carabineros de Chile, controles a lo largo de... al menos desde el kilómetro 10. 3-4 controles, oiga. Tremendo taco. Y no alcanzamos a llegar. ¿Qué dice la gente? Exageración en los controles. Sobre todo cuando uno se viene al trabajo. Mucha gente sale del trabajo porque mucha gente trabaja en Yuta. Y a eso de las 6, 5 y media. Mucha gente ya se retira de su trabajo. Porque usted sabe que... a lo largo de la carretera de Utah hay muchas empresas y mucha gente radica aquí en Arica. Muchos ariqueños se van a trabajar a esas empresas y muchos yuteños bajan a sus casas también. Y muchos de Arica, quienes trabajan en Arica, retornando a Utah también. Oiga, es muy complicado. A esa hora el control. Había un control en el kilómetro 8... luego en el kilómetro 4, en el truck center y luego en la rotonda de Utah. Algo tiene que haber pasado. Bueno, por mí que existan los controles, pero a esa hora mucha gente retornando a Utah o retornando a Arica. Entonces es muy complicado, está bien, son los pasos accesibles. Quienes usan los delincuentes, quienes se roban los vehículos y todas esas cosas, ¿verdad? Bien, bien, está bien. Pero no sé, a esa hora cuando uno se viene al trabajo, no sé yo. Pero bueno, bien, que controlen también en Arica, en los lugares más peligrosos como el Cerro Chuño, Cerro La Cruz, la población San José, muchos lugares. La policía está informada, ¿cuáles son los lugares más peligrosos en Arica? Ahí deberían estar concentrados también las movilizaciones policiales, tanto carabineros como PDI también. Y es quienes muchos dicen, oiga, los carros policiales de seguridad ciudadana de la municipalidad, quienes están acreditados para también detener algunos vehículos, pero yo creo que demasiado, le dieron demasiado poder creyéndose. Hay algunos funcionarios con tremendos aros en las orejas, en la nariz, bueno... ahí no sé, yo no contrataría por ningún motivo a estos tipos que usan esos tipos de, no sé, pues, de accesorios en las orejas, en fin. Hay que exigir que sean serios, que sean criteriosos, quienes van a dejar a sus hijos al colegio de Utah, también usar el criterio, no estar esperando horas y horas para que demostrar que sí son dueños de su vehículo, que sí los niños estudian, que uno trabaja en Utah. Bueno, quería comenzar este programa de esta manera el día de hoy. Bienvenidos amigos de la comuna de General Lago, sector línea, sector carretera, sector centro. Viene el día del papá. Estamos a día 2 de junio. Esta canción de Edson Morales para todos los papitos. Esperando ya el día. ¿Cuál es el día del papito? A ver si alguien me escribe. Ya, el día del padre. Aquí le canta papito Edson Morales en tu programa.
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De la noche con 15 minutos, seguimos en vivo y en directo. Oiga, el teléfono de la red es el 372771 para el mundo a través de nuestra señal en línea Radio Frecuencia Tropical 94.9 SPA. Vivir sin tu amor. En la portada musical del día de hoy, ahí estaba Enzo Morales con el tema Papito. Se viene el día de los papitos. ¿Qué día es? La verdad que ando perdido. Ando totalmente perdido. Queremos saludar a la Municipalidad de General Lago junto a su alcalde Alex Castillo Blas, como siempre, porque seguimos avanzando. Saludar a todos los funcionarios, a todos los concejales y también a toda la comuna, a los dirigentes, a los presidentes de la Junta Vecino de cada pueblo, a los dirigentes de la Asociación de Ganaderos. Para todos ustedes, amigos ganaderos de la comuna de General Lagos, hemos entrado ya de lleno lo que es el mes de junio, el mes más frío del año, donde se va a celebrar el Machacmara, donde se va a celebrar la noche más fría, San Juan, fiesta patronal en algunos pueblos. Sí, Tímar, me acuerdo yo, Tímar, ¿ah? Tímar, un pueblo lindo para este lado, para el interior de Iquique, para la comuna de Camarones, si no me equivoco, está ubicado Tímar, un lindo pueblo donde se cocina la mejor calapurca. Sí, oiga, como debe ser, con la piedra que está al rojo vivo, la introducen, se la meten ahí en los tremendos fondos que cocinan ahí las personas, las guarmis de Tímar, una piedra al rojo vivo, y ese le da el sabor, le da el sabor a la calapurca, un sabor inconfundible. Así es que mes de junio, mes de Arica, además este fin de semana ya llega la semana ariqueña, estamos celebrando ya la semana ariqueña.

7 de la noche con 23 minutos, 7 con 23 minutos, sector línea, sector carretera y sector centro en la comuna de General Lagos, escuchando a través de la 93.5 su radio. Circula por las redes sociales esto de que Chile habría construido estas vallas metálicas, estas rejas metálicas dentro del territorio boliviano. Ya, si Chile se equivocó, tal vez va, no sé, yo creo que va a pedir algún tipo de disculpa, pero yo digo, mi forma de opinar es que en ese lado de la frontera, donde está ubicado Colchane, en Pisiga, ya sea Pisiga, Choque, no sé, pero donde están ubicadas el acceso a ambos países, ¿ya? Donde está ubicado el acceso a ambos países, si se equivocó Chile, está bien, ya, se equivocó, pero nuestros hermanos de Bolivia le están poniendo mucho color. Están derrumbando la reja que cuesta una cantidad de plata, oiga. Esto se está haciendo por el bien de la seguridad de ambos países. Ya sabemos que sorprendieron hace tiempito, ya unas semanas atrás, a una retroexcavadora tapando las zanjas. Ellos cometieron tremendo error. Nuestros militares de la... Oiga, quienes construyen estas zanjas, estas barreras metálicas, en fin, están haciendo un tremendo sacrificio para que ambos países no puedan, no pasen los vehículos robados, porque sabemos que Bolivia está acostumbrada. Gran parte de los ciudadanos que llevan vehículos a Bolivia son menores de edad y pasan por estos pasos no habilitados. Es por ello que están ahora enojadísimos, dicen que no, Chile se equivocó, Chile construyó estas mallas metálicas sobre el territorio boliviano. Yo digo, ¿a quién le interesa esa parte? ¿Quién vive en ese sector, en esa línea? En esa línea deberíamos estar agradecidos porque se está construyendo algo para que no pasen los inmigrantes que vienen a hacer daño a ambos países, especialmente a Chile, para que no pasen los vehículos que se roban de Chile hacia Bolivia. De eso ellos no hablan nada, no dicen nada. Hay un señor que está hablando que, violaron la soberanía de Bolivia, construyeron en el territorio boliviano las mallas metálicas. Un par de centímetros, un metro, medio metro, yo creo que no debería importarle a nadie. La soberanía no se rompe, y la soberanía, se defiende hablando, dialogando, no derrumbando esta reja que se construyeron, y ahí se ven algunos ciudadanos derrumbando la reja. Si se equivocó, tienen que esperar a que Chile responda y diga, bueno, nos equivocamos y vamos a correr las barras para ponerlos dentro del territorio chileno. Y ellos, tapando la zanja, siguen pasando sin documentos hacia nuestro país, llevándose vehículos robados, a quienes le cuesta con mucho sacrificio, y ahí no dicen nada nuestros hermanos de Bolivia. ¿Ah? Ahí no dicen nada, se quedan calladitos. ¿Cuántos vehículos se roban al día? ¿Cuántos vehículos se roban al mes, a la semana? Así es que nuestros hermanos de Bolivia también entiendan. Pues si esas barreras se equivocaron, nuestros hermanos del ejército chileno, de alguna manera va a tener que, arreglarse, pero no llegar y derrumbar, poner la queja como se debe hacer a través del protocolo que indica cada gobierno, cada país, hacer llegar el reclamo, a estas entidades que manejan estos temas, y no estar derrumbando las vallas metálicas. Me parece algo inaudito, me parece algo, algo no, prehistórico, se podríamos decir. Vótenlo, dice, vótenlo, no, esperen a que, Chile venga.

venga y diga, nos equivocamos y vamos a correrlo. Ya, se corre y listo. Pero cuando ustedes usan retroexcavadora tapando las zanjas, ahí no reclaman nada. Cuando mandan a jóvenes de 15, 16, 17 años a robar vehículos a Chile, ahí no dicen nada. Y cuando el vehículo chileno ingresa a Bolivia, es muy difícil recuperarlo. Eso es lo otro. No sé qué ley manejan allá, qué leyes tienen nuestros hermanos de Bolivia. Oye, vamos a seguir con las canciones aquí en la 94.9 Radio Frecuencia Tropical.

minutos, 7:34. La basura en Arica sigue dando que hablar. A la gente no sé qué pasa con la gente. ¿Qué pasa con el ciudadano ariqueño? Cada vecino sabe a qué hora pasa el camión de la basura, qué día pasa, tiene su horario, pero sin embargo, en algunas avenidas, especialmente la de Linderos, oigan, tremendos basurales, vecinos inconscientes siguen sacando la basura el día que no corresponde, el horario que no corresponde. No sé. ¿Qué educación les dieron a ustedes, vecinos de Linderos, oiga? Botar sillones, refrigeradores, cosas que el camión no lo va a llevar. Hace poquito se hizo, ¿cómo se llaman estos que realiza el municipio? Cuando hay una actividad donde dicen, junte todo el escombro, toda la basura en un lugar determinado y luego van a pasar los camiones torba recogiendo. Ese es el momento de poder sacar aquellos sillones que no utilicen, refrigeradores, cocinas, congeladores, camas, colchones, neumáticos. Simplemente, ¿qué le cuesta gastar un poquito? Ahora hay unos camiones que pasan por todas las poblaciones diciendo y cobran barato, ¿eh? Ahí, pagar un 5.000 pesos, 10.000 pesos, y se lleva todo el escombro, se lleva toda la basura que el camión municipal no puede llevar. Así es que vecinos de todas las poblaciones de Arica, a tener más conciencia y sacar la basura cuando corresponda, porque sacan la basura el día lunes y el camión pasa el día martes. Entonces no, vienen las mascotas que además son abandonados por los mismos vecinos y hacen tirar las bolsas. Entonces tremendo basural que se forman no solamente en Linderos, sino en diferentes calles, avenidas principales de nuestra ciudad. Así es que a tener más conciencia, a educarse un poquito más y tener respeto por el prójimo, por el vecino. ¡Oh, qué manera! No, en serio. ¿Cómo hemos echado a perder la ciudad de Arica? El municipio trata de avanzar con el aseo, con los arreglos. En el centro se hace tira todo. Vuelven a arreglar algunos jardines. No, en serio. Entonces, todo mal en cuanto al aseo en la ciudad de Arica. Así es que acostúmbrense, señores, vecinos, a tomar conciencia, a ordenarse y a informarse qué día pasa el camión recolector de la basura.

se van ya 17 minutos para las 20 horas 8 de la noche. Vivir sin tu amor. Seguimos saludando a toda la comuna de General Lago, sector Línea Centro. Mis amigos ganaderos de sector Carretera. ¿Qué me dicen nuestros amigos ganaderos de sector Línea? Para todos ustedes, amigos ganaderos, allá en Bocatoma, Marcelino Mamani. Hace poquito también, esto es muy triste, contarles la partida de nuestro querido amigo Domingo Varas. Seguramente van a celebrar la partida de los 8 días, la costumbre en el mundo andino, ¿verdad? Estuvimos acompañándolo el día de su partida. Llegó varias personas, oiga, llegó increíble la cantidad de personas que llegó a su domicilio a su última despedida. Pero estas visitas, yo digo siempre, en vida hay que hacerlas, en vida. No solamente cuando él ha partido al otro mundo, al lado de Dios, el reconocimiento hay que hacerlo en vida. No, al menos yo cada vez que subía a vivir lo iba a visitar. La última vez no lo encontré cuando fui en enero. Me habían dicho que ya estaba radicando aquí en Arica porque ya estaba delicado de salud. Y uno siempre dice, voy a visitarlo, y pasan los días hasta que llega el momento que el hombre partió y ya es demasiado tarde. Me sucedió, pero ese día fui y llegó bastantes personas. Muchas personas de la comuna de General Lagos, así que saludo al cielo a mi querido gran amigo Oblitas Domingo Varas, un tremendo deportista, un ex ferroviario, así que seguramente van a hacer la invitación para el cumplimiento de los 8 días de nuestro querido amigo y vecino de Bisbiri, Oblitas.

Los felinos, lo escuchaste aquí en tu programa Munat Marcas, una canción que me trae muchos recuerdos a los felinos quienes alguna vez llegaron al gran parque Rosedal, que hoy ya ha desaparecido. Sí, hay un local ahí en Cerro Sombrero que se llama Sin Fronteras, el local más gigante de Arica, Sin Fronteras. Ahí ha quedado solamente recuerdos de este local. Yo creo que ya vamos a la última canción, como siempre saludando a toda la comuna de General Lagos. Sí, a nuestros amigos ganaderos de la comuna de General Lagos.

0: Muy bien, nos vamos, amigas y amigos. Día, segundo día del mes de junio. Se nota el frío, se nota el frío. Será hasta el día de mañana, a eso de las 7 de la tarde. Siempre y cuando no pase nada en las carreteras de Utah. Saludos para todos ustedes, hermanos agricultores de Utah. Qué rico los tomates, oiga. Rico los tomates de Utah. La berenjena. Oh, las beterragas. El choclo, qué rico. Saludos para todos ustedes, amigos. Nos escuchamos el día de mañana a eso de las 7 de la tarde. Chaito, pórtese bonito. 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
1: Le indica la hora.
2: Las 7 de la noche, con 58 minutos.
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6: Hoy es un gran día, dijo el alcalde Orlando Vargas, en la celebración de los 71 años del himno de Arica. En la mismísima cima del Morro de Arica, cientos de ariqueños tuvieron el honor de interpretar la canción escrita por el poeta Pedro Ariel Olea e interpretada magistralmente por el periodista Juan Guillén Canales. En el inicio de la semana ariqueña, el jefe comunal, con la emoción a flor de labios, destacó el contenido del himno que los ariqueños de nacimiento y los ariqueños de corazón cantan con el alma.
7: Es un himno muy lindo, sus frases, sus versos, la marcialidad que tiene, hace que este himno sea cantado. Y cuando tú te juntás con dos, tres ariqueños en Santiago, en Punta Arenas o en Francia, cantan el himno de Arica a todo dar, y eso yo lo he visto porque he viajado mucho. Entonces, cantar acá, donde se desarrollaron en 55 minutos la batalla, la toma del Morro, es un privilegio hacer.
6: La presidenta del club El Encuentro, Ruth Villanueva, siente emoción cuando escucha cantar el himno de Arica a personas que llegaron desde otras partes del país.
8: Me llena más de orgullo saber que hay mucha gente que han venido a vivir a Arica y también canta tan bien el himno. Por eso me enorgullece más como ariqueña, hija de ariqueño, así que me siento orgullosa de mi himno de Arica.
6: ¿Por qué le gusta tanto cantar el himno?
8: Porque siento Arica en mi corazón. En el fondo de mi ser está Arica.
6: La profesora Yasmín González cree que el himno de Arica es una verdadera obra de arte.
9: Es un himno muy lindo, representa nuestra ciudad y orgullosa de nuestra ciudad también.
6: ¿Usted nació en Arica?
9: Sí.
6: Ya. Entonces, siente el himno de verdad, como decían recién, en el corazón.
9: Sí, exacto, sí.
6: ¿Y cuál es la estrofa que más le gusta?
9: Siempre Arica hasta morir, obvio.
6: A la pampina Tatiana Lozano, nacida en la oficina salitrera de Hans Bertón, le preguntamos, Tatiana, ¿por qué subió al Morro a cantar el himno de Arica?
10: Porque es de mi ciudad, pues ya me considero ariqueña si llegué chiquita. Excelente. Acá tengo mis raíces, mi esposo, todas mis hijas. Entonces, para mí Arica, Arica siempre Arica, en todas partes.
6: Hasta morir.
10: Sí, hasta morir.
6: El coronel Cristian Lauriani, comandante de la brigada Rancagua, habla de la relación que existe entre el ejército y el himno de Arica.
11: Este es un himno que fue cantado por primera vez por soldados, por 300 soldados del regimiento Rancagua hace 71 años atrás. Y en consecuencia para nosotros es una tremenda oportunidad de reivindicar lo que es el ejército de Chile y la importancia que tiene para Arica y para el país. Así que muy contento estar acompañando al alcalde, a la ciudadanía de Arica y siendo partícipe de esta solemne ceremonia.
6: Mucha atención, tengo en mis manos el programa de actividades de la Semana Ariqueña.